0: Hacemos la presencia de Karina Benítez, Rincón GTRI, que está en Fulgencio Yeros, casi Grendagüe, Bellavista. Reitero el número de teléfono, 099-4689-034. Despedimos, será hasta el próximo martes. Así que muchas gracias y hasta la próxima.
1: Aplausos.
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0: Julia, sí, vamos a empezar. Estamos acá aclarando que llegamos 21, ya estamos. Hicimos ya nuestra primera pausa porque Jean Paul le despachó a mi invitada. Sí, vos le dijiste gracias, hasta luego, vaya, le dijiste, no. Sí. Hola Karina, venite, ¿cómo estás?
1: Buenas noches, súper bien.
0: La audiencia pues rota y se renueva. La gente que le escuchaba a Jean Paul ya cambió y ahora viene la gente que nos escucha a nosotros, algunos se quedan.
1: Así y les audiencia. Agradezco muchísimo una vez más por el espacio
0: por
1: la invitación.
0: A vos primero por el respaldo comercial de siempre. Está Hugo Agüero,
2: sí, ya,
0: ya lo escuché.
2: Divertidísimo.
1: Sí.
2: Amo a divertidísimo ya.
0: Espero que te pague el sueldo divertidísimo, porque vos tenés exclusividad con después de todo.
2: Vine temprano porque había olor a empanar, rico.
1: Sí, ¿verdad? Sí, estamos con eso.
0: Él es José Ferreira. ¿Qué tal, José?
1: Bien,
0: José, que le invité yo a Karina porque me dijo que iba a estar por el programa Jean Paul y le dije que date también a después de todo.
3: Vamos a hablar un poco. Jean Paul va a ser el.
0: Sí. Es más.
2: Amo a Ciro Bay, amo a. Lo único que le quiere Liliana.
0: Rincón GTI fue primero mi auspiciante y después el auspiciante de Jean Paul y
1: Les agradezco muchísimo. Y sí, tal cual de lo que estábamos hablando, nuestras empanadas caseras, yo les traje el combo también para todo el equipo.
0: Sí.
1: Así que
0: allá ya están,
1: pero
0: ya están,
1: no, ahí ya le traje ya al primer equipo y ahora así que para todos.
2: No, hay que mostrar
4: contar, sí, a lo que yo comprobé. Su mamá ya, Flora,
1: ya
4: enamoré de su mamá.
1: De hecho, que yo probé, me iba a llevar, no, la chipa que hizo
0: la chipa que enseña Flora.
1: Sí, espectacular.
4: ¿Cuántos huevos fritos le hace a él? 8
1: mamá, que
4: 8 huevos fritos.
1: Puro proteína.
4: Ahí, a saber a eso.
0: Mira, mira lo que se empanada.
1: Sí, bien casero. Rincón GTRE.
4: Y esa masa es lo máximo.
1: Sí, y se busca mucho porque mucha gente me estaba diciendo, hace rato que no encontramos las empanadas caseras, caseras. Y nosotros tenemos, nosotros procesamos todo lo que es la masa, que es, como ya les comenté, receta de mi mamá.
4: Sí.
1: Y nosotros estamos emprendiendo ahora, ¿verdad?
0: Que para contarle un poco a la audiencia después de todo, Karina, Rincón GTRE es un emprendimiento familiar que surgió hace un año
1: hace
0: o más.
1: Hace 3 años.
0: Hace 3 años.
1: Hace 3 años que sí, emprendimos con la parrilla. Uh-huh. Para, empecé yo.
0: Están ahí sobre la calle Fulgencio Hierro.
1: Casi Irendahue.
0: Sí, que después de la Escuela Mariscal, digamos, una cuadra.
1: Sí, sería una cuadra.
0: Una cuadra para que la gente ubique. Ahí hay banderas, carteles.
1: Tenemos siempre la bandera de Luque.
4: Sí,
1: de Paraguay. Ahí para que
0: y los sábados y domingos, sí, inicialmente hacían asado. Y ahora
1: asado.
0: Ya también.
1: Y ahora de lunes a viernes lo que es las empanadas
0: las
1: caseras.
0: Con empanadas,
1: sí,
0: ¿verdad?
1: Así mismo. Y luego, como le estaba comentando también, vamos a hacer los sándwiches. Ah. Sándwiches de pollo y de carne.
4: Sí,
1: excelente. Sí, así que vamos a implementar también. Ya hicimos prueba. Pasamos la prueba, entonces ahora vamos a meter con todo eso.
3: Qué acá bueno. Nosotros estamos también como para probar eso.
1: Y vamos a traer, justamente le estaba comentando eso a los amigos. Voy a ir trayendo para que puedan probar ustedes también.
0: ¿Te acompaña tu esposo en el emprendimiento, tu cuñado?
1: Sí,
0: porque Pablo,
1: Pablo
0: yo lo conocí por la imprenta, pero después me dice cliente también del Rincón GTRE.
1: Él está ahí cocinando conmigo también. Sí. Estamos todos.
4: Y vamos a dar nosotros.
1: Entonces le esperamos, porque tenemos buen corte, el corte especial para hombre grande, me dice.
4: José,
0: vos sabés lo que a mí me gusta del Rincón GTRE, que es un emprendimiento familiar, porque trabaja tu mamá, tu
1: mi mamá,
0: papá,
1: mi papá, mi hermano, mi cuñada, mi cuñado, mi marido, estamos todos.
0: Y sobreviviendo porque no es fácil.
1: Así mismo. Y me dicen, Cari, ¿cómo haces? Y bueno, estamos ahí en la lucha siempre.
0: Inicialmente, o sea, ¿cómo surge la idea, Cari, de Rincón?
1: Bueno, les cuento cómo fue. Yo hice un curso de un workshop de cocinaza de todo tipo de carne. Después de eso le dije a mi papá una tarde, papá, yo quiero cocinar los domingos, porque los domingos no, gente que no quiere cocinar más. Yo voy a hacer, a mí siempre me gustó la parrilla aromata, luego era ahí con mi hermano, eso de, yo voy a hacer. La primera vez ya agarré luego la parrilla. Bueno, me dice, anda, hace vos, me dice César, que por cierto me está escuchando, muchos saludos, la verdad.
4: Saludos. Famoso esa mujer, medio hombre, ya se cargo.
1: Sí, yo voy a hacerle. La primera lo ya acá y paitema.
4: Está bien, ¿no? Todo aprendemos de a poco.
1: Sí, ya quemé todo luego después. Dije, no puede ser. No puede ser. Yo tengo que saber.
3: Una quemada más,
4: no me
3: hacía
4: una raya más.
1: Así, ¿verdad? Después. Bueno, yo voy a hacer un curso. Después ya empecé a hacer entre los amigos, las amigas. después de eso hice el curso. Le dije a mi papá, yo quiero, papá, hacer, vamos a emprender, yo acá una parrilla, vamos a probar. Dale, me dice, vamos a hacer. Mi papá me apoyó, mamá también, después ya entramos todos.
4: Aproveché la ubicación de mi
1: juntando. Sí,
4: ubicación,
1: totalmente. Y empezamos a hacer los domingos. Y por la gracia de Dios, la primera vez que hicimos la inauguración, fantástico.
0: Un éxito total.
1: Y son 3 años, en octubre, el 23 de octubre, cumplimos 4 años.
4: Siempre está bien.
1: Okay. Así surgió.
0: ¿Y antes a qué te dedicabas, Cari? ¿Tenías otro emprendimiento,
1: sí,
0: otras cuestiones?
1: Yo trabajo en un laboratorio.
0: Ah, ok. O sea, que sí. No dejaste tu trabajo oficial, digamos, pero estás también encarando
1: este proyecto. Estoy encarando esto porque es familiar, entonces estamos todos en un emprendimiento con mis padres. Y bueno, con mi marido, ahora mis hermanos, estamos todos, ¿verdad?
5: Además,
1: pero no dejé.
5: Más de tiempo seguramente para la elaboración de todos los...
1: Exactamente. Sí, entonces
0: su mamá hace unas comidas caseras riquísimas, pues la ensalada, por ejemplo. La ensalada, pues sí, parece fácil, pero ahí...
1: No, tiene su secreto, tiene el punto.
4: Y voy a decir algo y se van a enojar conmigo a una empresa. Yo soy de buen comer. Sí. Y a pagar todo lo que sea. En la mayoría de los copetines ahora,
6: por ahí ve motivo. Compran de esas empresas que vienen a empanada congelada, que están a 1.500, 2.000, se entiende, se entiende. Pero no sabes cómo el traslado, no sabes cómo el proceso, no sabes cómo llega el tiempo de caducación, si uno no tiene el mantenimiento del frío. Son cosas, detalles. La cadena fundamental en la alimentación, porque vos le puedes dar a tu criatura, puede comer una persona de la tercera edad y le puede liquidar.
1: Totalmente.
6: Y yo lo que domino ahora, después que vine otra vez, después de mucho tiempo a Asunción, y pocos son los que hacen la empanada casera.
1: Sí.
6: Poquísimos.
1: Justamente
6: poquísimos
1: ese es mi criterio, de mantener la calidad.
6: Sí.
1: Es lo que siempre dije, tanto en lo que es
6: el casero es diferente totalmente. Totalmente diferente.
1: Sí, entonces,
0: ¿y la empanada va a ser de lunes a viernes?
1: De lunes a viernes. De lunes a viernes, de 17 en adelante.
0: Ah, ok. Hasta o sea que necesitan noche para la merienda,
1: sí,
0: para
1: total.
0: Este horario.
1: Sí, sí, sí.
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1: Pueden pedir delivery también. 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
0: O sea que a veces, cosa que ahora se implementa mucho el tema de... A mí me pasa porque tengo una reunión que nos solemos hacer los miércoles y ya no quieren, muchacho, cocinar. Entonces, le contratás a alguien que viene a cocinar. Pero te sentí medio incómodo porque es desconocido, no puede hablar, no te puede bromear, porque no entiende, pues, el verdad. Entonces,
6: claro, cierta, no es tanto ritmo.
3: Cierta, un cierto recelo.
0: Claro, claro, porque no puede. Sí. Una cosa es que entre nosotros hay mucha confianza y podemos bromear, podemos decir, oye, disparate que queda ahí entre nosotros.
6: Sí.
0: Cuando ya está una persona ahí que no se mete en la conversación, me está escuchando.
6: O en Dupau.
0: Claro, sentí medio ¿verdad?
1: Totalmente.
0: Y allá cerca de la terminal de Asunciones, ¿verdad? Y vos sabés que ahora los muchachos piden empanadas de delivery.
1: Sí.
0: Porque hay una, cerca de la casa de Fernando Lugo, hay una empanada muy conocida en esa zona, Kili, creo que se llama, conocísimo. Muchísima gente.
6: No es de Congo, su secretario, güey.
0: Muchísima gente tiene. O sea que
6: no va a Congo.
0: Forma fila. 20, 30 minutos tenés que esperar para comprar la empanada. Un éxito ahí sobre la calle Médicos del Chaco.
6: Sí, y es casero.
0: Cerca casero. Del Pueblo.
6: Casero.
1: Y la gente, éxito. Justamente lo que estaba diciendo, la gente pide mucho la empanada casera. Sí. Entonces.
6: ¿Sabes dónde pillás? Por la pireca.
1: Por la pireca. Exactamente. Yo soy eso campeón me dijo un mundial. Señor. Sí, y me dice, yo quiero, pero casero y te va. Pea para casero, a casero, pea don. Ande, estanteana, Joel.
6: Esa es una táctica fundamental. Proba si te gusta.
1: Sí, y es lo que yo hago también los días sábado y domingo. Porque me dice, en el caso de la lengua asada, yo te voy a hacer probar y si te gusta.
0: ¿Y de qué van a ser las empanadas? ¿De qué son las? Porque ya estaban haciendo.
1: Ya tenemos, de carne, pollo y jamón y queso.
0: Inicialmente esos tres
1: sabores
0: ya para la gente puede pedir delivery o llama, manda a fritar, porque también se prepara eso en la masa.
1: También, bien calentito. Y hay gente que me dice, ¿y yo puedo comprar así cruda? Llevo a mi casa. Sí.
6: Claro.
1: Pero hay muchos que me dicen, yo quiero ir a hacer.
6: Sí. Sí.
1: En
3: el,
1: casa.
3: ¿El precio se puede?
1: Sí, 6.000 guaraníes, ya con pancito.
3: ¿Y sin el crudo, como decís?
1: También, el mismo precio. Así que.
3: La gente ya sabe entonces.
0: Te encuentro en las redes sociales, ¿verdad?
1: Tenemos, estamos en Instagram, en Facebook y en TikTok.
0: ¿Rincón?
1: Rincón Getterey. Así nos encuentran.
6: Conocidísimo ya, Luque, conocidísimo ya.
0: Todo un suceso.
6: Sí, sí. Sí.
1: Por eso justamente tenemos que estar en TikTok también, porque es lo que hoy día se ve mucho, ¿verdad? Se consume bastante, entonces estamos en todas las
0: redes. Además, la publicidad que hacemos nosotros acá en la radio.
1: Sí, claro. Gracias a ustedes también estamos. Así que les esperamos siempre aquí. Ya oficialmente les invito a todos para que vayan a degustar también la carne sábado y domingo.
0: De hecho, que nosotros íbamos así y está pendiente. Y ahora, porque también te puede contratar la gente para un encuentro social, familiar, cumpleaños.
1: Sí,
0: hay un asado pendiente.
1: Tenemos un asado pendiente, inauguración. Estamos. Claro que sí.
0: Entonces vamos a juntarle a todos los chicos de fútbol ahora un fin de semana que vaya a campeonato.
6: Sí.
0: Vayan por un llegar a la campeonato ahí. Otro sufrimiento.
6: Ay, Dios, ñande ya tú para hacer lo que
0: sea. Fin de semana también te pueden.
1: Claro que sí, estamos. El día que a ustedes les queda bien.
5: Un fin de semana
0: nomás. Desde por de semana, entonces ustedes pues trabajan todo
6: el infante como yo también quiere salir también a disfrutar hacia el campo.
0: Por ejemplo, no pueden de semana trasnochar porque trabajan a las 4 de la mañana.
6: Sí.
0: Dejo que a las 11 de la mañana vende qué problema.
6: Si es las chapo, yo las 6 ya me levanto y ya. Sí, las 6. No, estoy en AM.
3: Las 6 ya.
1: No, claro, entonces tenés que estar.
6: Inmortales. Yo viernes, hoy sí ya tengo mi permitido ya.
0: Entonces sí, hacemos un combo ahí y que incluya la carne, la cocción.
1: Sí, bueno, todo.
6: Podemos hacer lengua a la parrilla.
0: Podemos hacer en la Quinta Murcia. Murcia, Quinta Murcia, pues que nosotros.
6: Quinta no, ahí vamos, ahí no más queríamos hacer.
1: Entonces,
6: ahí
1: bueno, hacemos, sin problema, yo estoy a las órdenes.
0: Gracias por el obsequio, por presentar a tu marido también, ahí que te está acompañando.
1: Gracias, campeón.
0: Un ingeniero espectacular.
1: No. Sí, porque ella ya está, mira, un enorme, añito.
6: ¿Cómo no apoyar a los emprendedores luqueños, verdad? ¿Cómo no apoyar y trabajar en familia? Eso es lo máximo. Eso es lo máximo. Ese es lo máximo. Trabajar y no robar, creo que es lo máximo en este país.
1: Es lo que hacemos.
6: Sí, y con amor.
1: Y con amor, es lo que digo, con amor. Y eso
6: siempre todo sale bien.
3: Va a ir bien.
6: Sí, cuando hace con amor todo sale bien.
1: Sí, siempre tratamos de
3: hacer bien las cosas y como debe ser. Y más temprano que tarde le sale.
6: Sí.
0: Yo conocí a Karina y a su mamá una mañana que vinieron a hacer la donación para las flores de la Virgen. Creo que hace 2 años debe ser.
1: Y dos años que estamos.
0: Ahora va a ser 3 de vuelta ya en octubre.
1: En octubre.
0: Sí,
1: 3 años otra vez, sí.
0: Ahí porque Pablo, a Pablo sí lo conozco hace más tiempo, a su cuñado, porque tiene una imprenta y me hace mis recibos, mi factura y trabajo yo con él hace muchos años.
1: Sí.
0: Y me habla Pablo y me dice, vos sabés que mi hermano, mi cuñada está en un emprendimiento.
6: Qué espectacular.
0: Familiar, puedo apoyarle, ayudarle. Y sí, le dije yo, sin problema, ¿y por qué doy? Y viene un día Karina a donar para las flores de la Virgen.
6: Ahí está.
0: Y bueno.
6: Un acto de amor.
0: Sí.
1: Y eso,
6: lleva eso.
1: Es que le dije a mamá, yo quiero donar a la Virgen. Vamos, mamá.
6: Sí.
1: Yo no sabía que estaba embarazada. Entonces, ya estaba ahí mi pequeñita y todavía no sabía que...
6: Qué espectacular, sí, qué espectacular.
1: Eso, en octubre
6: de y vos ese te encomendás eso y es mortal, lo máximo del mundo.
1: Y
6: lo
1: siempre
6: máximo.
1: Me encomendé.
6: Sí, lo
1: a
6: máximo.
1: Nuestra madre.
6: Lo máximo.
1: Estamos ahí avanzando, queremos seguir creciendo. Así que muchísimas gracias, pues gracias a ustedes.
0: ¿Cómo se llama
1: también
0: tu hija?
1: Nicole Agustina.
6: ¿Qué vale?
1: Nicole Agustina.
6: Janina es aceite. O sea, y hija, una hora, ¿no?
1: Dentro de poco disparata, imagínate.
6: Mi bebé. Ya está tu tío Jean Paul.
1: Es muy amable. Ella sale conmigo también a RP, porque quiere salir a mirar ahí.
6: Claro.
1: Y le saluda a todos.
6: Marketinita. El marketing es fundamental en la vida.
1: Totalmente.
0: Es espectacular, quería agradecerte de vuelta muchísimo que te hayas quedado, que hayas compartido con nosotros. La cena acá para los muchachos también. Muchísimas gracias. Bueno, arriba. Con GTRI, a la audiencia que está conectada ahora en el Facebook, que está escuchando la radio.
1: Le vamos
0: son
1: a
0: dos. Un emprendimiento, pero con dos rubros, digamos. Las empanadas.
1: De lunes a viernes y sábado y domingo, lo que es nuestra parrilla. Asado.
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1: 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A una cuadra de
0: la escuela general perdón,
1: Mariscal Estigarribia. Exactamente.
0: Vamos a ascender.
6: ¿Dónde mismo infanto?
0: Mariscal Estigarribia, rojito, el colegio, la calle que va a Morascue, antes de girar ahí donde está la bodega y todo ahí, antes pasar la escuela Mariscal, una cuadra. Y después en la siguiente ya va a girar para ahí, está hacia a Rosario.
6: Espectacular.
1: Y nuestras banderas que siempre
0: bandera
1: están
0: en Paraguay ahora durante el mundial, pero también
1: siempre la tuvimos.
6: Dime con Nancy, Pituquita y Esponjita que son.
7: recomiendo, porque sí, no salí este fin de semana, sí, en serio. Anda el sábado, sí, ahí puedes almorzar ahí. Yo normalmente me voy a buscar.
1: Sí, autoparrilla.
7: Busco autoparrilla. Sí, sí. Okay. Y le llamo a Karen y le digo,
6: autoparrilla, ahí, qué claro, purete.
7: Sí. Le llamo y le digo, Cari, quiero 4 porciones porque estoy de camino. Y llego ahí, ya está todo paquetado.
1: Sí, calentito, preparamos todo.
6: Qué y purete. Lugar para almorzar. ¿Ensalada?
1: Tenemos ensalada de papa, sí, ensalada de arroz.
6: Ah, fundamental eso.
7: Sopa chipaguazú.
6: Sí, buenísimo, buenísimo. Buenísimo, buenísimo.
1: Todo,
6: éxito.
1: Muchísimas éxito, gracias.
6: Bendiciones, bendiciones.
1: Esperamos mañana.
7: Ya. Mañana sábado, mañana.
1: Sí, mañana sábado.
7: Se puede pegarte una escapadita y venir, sí, hasta rincón.
6: Sí, sí, él vive en Areguá, él vive en Fernando La Mora, San Lorenzo. Tres casas tiene él.
1: ¿En
6: sí,
1: serio? Sí. A la pucha, qué gusto.
2: Hoy ustedes se pasan ya, ¿eh? Infarto, ¿cómo sí, era?
6: Él tiene mucho. Tiene mucho poder adquisitivo, trabaja siempre con el gobierno de turno.
1: ¿Cuándo?
6: Él trabaja con el gobierno de turno, él estuvo con Lugo, con el otro, con el otro, con el otro.
1: Viernes por ahí.
6: Sí.
7: Gracias, Cari.
1: Muchas gracias a ustedes, que disfruten.
7: Gracias, Rincón, que te leí también. Te vamos a manguear unas empanadas de vez en cuando, así para la noche también. Así que,
1: si este horario. Sí, estamos.
7: Muchas gracias por
6: pero Acuas.
1: Es bien. Bien grande.
6: Hey, abuela elefante en Ambisa, ¿cuál tu salsa?
1: Exactamente.
7: El otro lado, damos la vuelta. Ahí está el frente.
6: Esa pireca es espectacular.
1: Y esa es la verdadera.
6: Es el power.
7: Andas ahí, este es un ajero y nada.
6: No, es un ajero.
1: Sí.
7: Yo mostraría lo que había, mira. Para que la gente pueda, mira.
6: Mira el huevo que tiene, el huevo. Lleno de huevos, qué puro. Ya
7: bolsa. Hace agua la boca, mira lo que es espectacular.
6: Lleno de huevos. Tú llegas, Ale.
7: Bueno,
6: picante, Jean Paul, ¿sí? Picante. Sabor a ketchup, Jean Paul. Pasa.
7: Hagamos la pausa y nos vamos a la pausa. Gracias.
1: Muchas gracias a ustedes. Que pasen bien.
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0: de la chipa de José. Che, ¿qué tal José Ferreira?
1: Bien.
0: Mira qué rápido la marcha era ahí, 36. Sí,
2: ya me voy.
1: Va,
0: bien. O cargar Yuras y nada.
1: ¿Qué tal? ¿O para la mundial?
0: Terminó el mundial, no metemos vuelta en el campeonato local.
1: Nuestras miserias. Ya. Con nuestras miserias ya, Raúl.
0: O sea, es que Trinidense le ganó. Yo no he visto Rubio Ñu 2 de mayo, pero le ganó. Rubio, 2 de mayo le ganó.
1: 2 de mayo le ganó a Rubio Ñu.
0: A Rubio Ñu, para convenir.
1: Yo no vi tampoco el partido, ¿no?
0: Nosotros ahora tenemos que mirar dos partidos cada fin de semana. Rubio Ñu, ¿cómo sale? Y cómo sale Luqueño. San Lorenzo, yo creo que ya está.
1: ¿Está condenado ya?
0: Yo creo que sí, pero tenemos que hinchar para que pierda Rubio Ñu, porque para que nosotros ganemos. Ese fue el problema.
2: Va a ser más fácil.
1: Pero eso también pierde. Luqueño tiene que ganar.
0: Claro, sí, pero si pierde Rubeño y pierde Luqueño,
1: siguen en el mismo lugar.
0: Pero, o sea, pues, antes va a Rubeño ganar, a Luqueño no ganar. Es un problema.
1: ¿Qué manera de sufrir, ¿eh?
0: Yo, va a ser un campeonato muy complicado para Luqueño, ¿verdad? Escuchamos este llamado.
3: Paul, ¿qué tal? ¡Qué lindo viernes! Clima londinense, llovina, hace frío, estira. Chapuche, Jean Paul.
0: ¿Tú eras el rato, no pasaste vos?
1: ¿Pero quién? ¿Cómo es que hay gente que ni siquiera nunca llegó a lo que es el Londres?
0: Clima londinense, en Embapura, es muy obvio. No, a Londres.
3: Buenos días para la gente de Radio
0: Azul.
3: ¿Dónde es? Ahí en el señor Notimúsica. El informe de Uva Buena Producciones arranca otro operativo campeonato clausura, donde empezaremos, por supuesto, desde hoy ya, Infanto Víctor Velázquez con la calculadora. Esperar que pierda Rubio Ñu, esperar que pierda San Lorenzo, y nosotros tenemos que ganar. El informe para Notimúsica.
0: Desde esta mañana no tiene música, era el informe. Bueno, el Rubio Ñu ya perdió.
1: Ya perdió.
0: Ganó 2 de mayo, entonces ¿cuándo le ganó?
1: 1-0.
0: 1-0.
1: 1-0, 2 de mayo.
0: Y Trinidense que sí le ganó a Cerro 2-1.
4: No sé.
2: Sí. Y la verdad, con la calculadora.
0: Con la calculadora, sí. ¿Viste una foto acá?
2: La pura verdad nomás, es la pura verdad.
0: Hay una foto ahí del presidente con lo de la FAP. Por lo visto que ya están abriendo el paraguas para que la FAP no intervenga a Luqueño si no se le paga. Pues sí. A Rogelio Holgado, se fueron todos los jugadores con.
2: Otras cosas que estábamos hablando nosotros con Carlos Peralta es que cuando vino Dani del aeropuerto dijo, Luqueño no va a descender, dijo. Muy, muy afirmativo, como si fuera que él sabe que no hay descenso, ¿va?
0: No, no. ¿Eh? No, ahora...
2: Imposible
0: ahora,
2: ya.
0: Ahora ya es imposible que ya empezó el campeonato. O si no, va a ser una joda. Si ahora
2: y por cambia, eso, por eso, por eso.
0: Ahora cambia, que nos conviene a nosotros, porque yo no quiero que descienda Luqueño.
2: Claro, claro, pero claro.
0: Si cambian ahora la regla de
2: una
0: juego,
2: joda,
0: es un chiste el campeonato.
2: Sí. ¿Sabes por qué te digo?
0: Imposible ya. Ahora ya es imposible que ya empezó el campeonato. O si no, va a ser una joda. Si ahora
2: y por
0: cambia,
2: eso, por eso, por eso. Ahora
0: cambia, que nos conviene a nosotros, porque yo no quiero que descienda Luqueño.
2: Claro, claro, pero claro.
0: Si

0: ahí va a ser muy complicado.
1: Quiere defenderle. Espero también que dale, Jean Paul, no digan que yo estoy mintiendo, ¿verdad? Porque todo lo que dije es cierto.
2: ¿Cómo?
1: No es fácil. No,
2: ¿el anterior?
1: Porque todo lo que dije es cierto.
2: Sí. ¿Y espero?
1: Y espero también que después no digan que yo estoy mintiendo, ¿verdad? Porque todo lo que dije es cierto. De corazón y de mi corazón.
0: De esta,
3: en esta gestión, ya Z la campeón.
2: Ahora, ¿qué digo? 2 años de gestión.
0: 13 preguntas y ideas.
2: Ese otro.
4: ¿Cómo andan, muñecos?
0: No. Ya por ese otro.
5: Che, ¿y ustedes enviaron de acá los problemas a la Liga Aregüeña ahora?
0: ¿Por qué,
5: vio? Y se pelearon todos ustedes acá los luqueños y ahora en Aregua también la misma cosa.
0: ¿Qué sabe?
5: Con 4 de octubre.
2: ¿Cómo se llama su club?
5: 8 de septiembre.
2: ¿Y por qué pide 8 y? 8 y? Porque no le
5: conocido,
2: quede, pues,
5: conocido 8 y no malo. Preguntale a Tano. 8 y no malo. ¿Verdad? Ya por el video. ¿Cómo pasa? ¿Sabes? Maestro de publicidad, hombre.
2: Tano, ahí no entendí. Está en Bahía ahí.
5: ¿Más Tano? No, Tano.
2: Estoy distraído ahí.
0: ¿Cuándo se va a inaugurar nuestro... que yo anoté todo acá, nuestro comedor, el Guaa? ¿Cuándo se inaugura? ¿El partido de Paraguay? ¿El partido de Luqueño?
2: Ya está.
0: Esto, viste, este domingo. Vas a ver, le mensajé todo a Horacio, le llamé todo, le dije, confirmame si es tu inauguración. Nada.
2: Ayer me dijo que tenía un trabajo, no iba a venir, yo le dije.
0: No, pero su inauguración en su local para apoyarle a nuestro compañero.
5: Yo pensé que era.
0: Pero Jean Paul dice, mañana es. El domingo se inaugura.
5: Este domingo se inaugura.
0: Vamos a ayudarle a nuestro amigo.
5: El local de...
0: Se llama El Amanecer de Luque.
5: ¿Llamale?
2: Sí.
0: Tiene su lugar gastronómico, olor y sabor, el Guaá de Morascue, de 6 a 2 de la tarde. Café y shiriri.
5: Para que lo sepa vos. Algo del loro, ¿eh?
0: Guaá. Desayuno, almuerzo, Villa Policial. Horacio.
2: ¿Te hizo la ruta de Luque Morascue?
0: Sí. Espectacular. Porque... Vamos a decir, todos no, tenemos que ayudarnos y más todavía el que es nuestro compañero.
2: Está trabajando ahora de tener shows.
0: Sí, por eso le llamé y no me atendían.
2: ¿O esta noche le llamaste?
0: Sí, reciéncito. Cuando nos cruzamos y cuando vos estabas llegando, yo me fui allá en Lady para saber si es. Porque Jean Paul me dijo que iba a ser el día que Luqueño juegue.
2: Estará trabajando. ¿Y el domingo entonces?
0: Sí, el domingo entonces la gente que quiera irse en lo de Horacio, Amanecer de Luque en Morascue, se llama el lugar Gastronomía, Olor y Sabor, el Guaá de Morascue, de 6 a 2 de la tarde. Café y Chiriri, 0986-123.
2: Este estamos pasando la publicidad.
0: A mí no me atendéis, atendéis infantos, vio. Lo que es, era.
2: Estamos al aire y no había que decir nada. Voy a decir lo que quiera.
1: Te llamo 5.
2: Ah, bueno, te llamo. Te está laburando.
0: Te llamo 5.
2: Pacho y Live y
0: Pendrive. No, si nunca estoy reservado allí.
5: Pendrive, tuvimos ahí nada.
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0: 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Así que ahí están nuestros auspiciantes.
2: Espectacular. Frutilla ya en Areguá.
5: O sea, hay mucho, pero.
2: No es nuestro auspiciante, pero para darle referencia.
0: Sí.
2: Ahora uso mucho la ruta Luque Summer porque me mudé hacia acá, ¿verdad?
0: ¿Vos te mudaste ya?
2: Sí, me mudé.
0: ¿Qué por eso?
2: Me mudé, no, puede pasar cualquier cosa. En el barrio San Juan ahora con.
0: ¿Por qué? Al lado de Itey, Ari. No, es Cañín de Bey.
2: Mi familia.
0: No.
2: Bueno, pero yo me mudé en una linda casa de NK. Y paso por los Militos. No se van ustedes ahí a hacer programa al talento. Y vos sabés que he visto frutilla 10.000.
0: Paisa guavio.
2: No.

0: Una bandejita.
1: Ah, ya, ya, así cuenta. Mira, el kilo está hacia acá.
0: Te vende ahí, no, pero, a 10.000.
1: ¿Ah? ¿José, está bien, veo?
2: Claro, no, caro. Caro.
1: ¿Cuánto?
2: Ese es el problema.
0: ¿Cuánto? Porque sos especialista en frutilla. Porque vos tenías.
1: Ahora.
0: Plantación de frutilla.
1: Vos tenías plantación por hectárea, José. Antes. José, con razón.
2: No, hace mucho ya que nosotros no.
0: El año pasado y antepasado, ¿lo
2: que pasó? Tres años. Ahora está 40 acá. Quiere decir que en finca está 30.
1: En casa tocó el timbre. Tocó un timbre en casa, 3 de mayo. Orecola y canasta.
2: Yo escuché que 120 mil estaban.
1: Sí, al empezar, una José. Locura. No. En casa tocó el timbre en 3 de mayo. Dos canastas, Aru. Y le dije, Bulo, Junaco, Avillañé, en la apreciación, va a poner a montar. Y me dijo, me encantó lo que me dijo el tipo. Feroz tipo. Salí. Bulo le coge y dice, 20 mil me puso.
2: Ay, por 20 mil.
1: ¿Sí? Está bien. No salen con robar o venden el producto. Sí, o sea, venden. ¿No? Y para una licuadora de jugo ya te da ya. Total. Te dan ya.
2: Lo que no entiendo.
1: Si no la apoyamos, ¿a quién la apoyamos?
2: Es que no entienda, sino que estos feriantes que están en el centro de Aregua van a ir, no sé si matando, no creo que maten el negocio.
1: José, pero el domingo ellos estaba lleno, o sea.
2: El sábado, sí. Yo tengo la compasión.
1: Lleno, ¿no? Estaba, o sea.
2: El sábado a las
1: lleno, tarde, o sea. Era una locura. Por el domingo a las 7, o sea.
2: No había posibilidad, no. O sea que ahí
1: al peo estás a querer ir más ahí para acá ahí. Al peo.
2: Estamos hablando del sábado y el domingo, sí. Ni qué decir.
1: Sí, te vas a arrancar como loco. Entonces,
2: ¿por qué tanto encarecen el producto?
1: Es porque baja todo.
2: Ojalá que ese dinero también que tanto se mueve en el centro de la ciudad llegue a las fincas. Sí. Que es lo que debería ser.
0: José, porque, ¿y cómo se vende, digamos? ¿En la finca es más barato?
2: Claro, siempre en la finca.
1: Lo mismo, Infanto. Otro bar igual.
2: Hay gente ya ahora que viene con mucho dinero. Y compra toda la producción.
1: Claro, ¿sabes por qué?
2: Y en un momento dado, eso, ¿dónde va a impactar?
1: Sí.
2: En los feriantes, claro. De Aregua. ¿Por qué? Porque esto
0: lleva. ¿Cuántos kilos te puede producir una finca de 2 hectáreas?
2: No. En la agricultura no puede decir, te tiene que dar. El especialista te va a decir, te tiene que dar estos 1000 kilos. Pero en la práctica, vos dependés mucho del clima, de los productos. Fitosanitarios, de todo eso.
0: Pero ¿cuánto final, más o menos son las fincas que hay en Aregua, vos que conocemos más o menos? ¿Vos tuyo era 5 hectáreas?
2: No,
1: 6,
2: no,
1: 6 era.
2: Oye,
1: 6, yo
2: no,
1: me
2: ni una
1: yo
2: hectárea, ya, media hectárea máximo.
0: ¿Y te da ya para sacar? ¿Cuánto vos sacabas, por ejemplo, José, cuando sacabas la producción?
2: Y ponerle que vos tenés un gasto o una inversión. La gente dice gasto, una inversión de 20, 30 millones.
0: No, pero la producción en sí, la cantidad de kilos, igual porque yo quizás no, ¿cuánto ganaba? ¿Ganar algo? ¿Ganar
2: mucha plata? No, tampoco es así. No. Hay cosas y cosas.
0: Ganadero y no, empresario del transporte.
2: No, y cierto, el productor. Hola, de frutilla, chica. Lo que pasa es que mucha gente, principalmente políticos, se van y reparten mulching. Mulching es el hule ese que se pone sobre el suelo
1: por la helada, por el sol.
2: No, para evitar el crecimiento de los yuyos.
1: También.
2: Y te
1: hormiga
2: le pone mulching, cinta gotera, media sombra, una carretilla, una azada, un machete, una pala. Y 2-3 bolsas de químicos y IHP, abono, lo que sea. Y con eso, el productor se maneja. Entonces, él no sabe cuánto es lo que pudo invertir en su finca. Entonces, cuando viene y hace un poco de platitas, ahí de que nos saca su costo operativo también de su trabajo. Entonces, si saca un 20 millones ese año, ya es suficiente para él. ¿Por qué? Porque recibió gratis, entre comillas, no es gratis tampoco, de los politiqueros, esos insumos.
1: Claro, se entiende.
2: Y después otra vez en el proceso de plantación y hasta la producción, vos tenés otra vez la inversión de productos químicos, APG indéxico y y sube.
0: Bueno, ¿cuántos kilos llegaste a sacar? Lo que yo quiero saber.
1: Nicolás le preguntaba a Nancy. Nunca. Nancy Moon, dejar.
2: nunca controlás. ¿Por qué? Porque
0: no me usé, ¿sabes
2: por qué? No es por nada, sino que vos hoy juntás 20 kilos, dos canastos de 10 kilos. Y mañana nos juntás.
0: Bueno, pero
2: pasado mañana juntás 10 kilos.
0: Tu apurte, a tu
2: nadie hace eso. Nadie.
0: No va a crecer, no.
2: Anda a preguntarle a un productor si hace ese tipo de control. Anda a preguntarle si te hace ese tipo de control. Y justamente por eso es que se va a ir achicando.
0: Más porque es más fácil que hacer.
2: Pero son productores, pequeños productores que no.
0: Pero
2: no,
0: si vos sacás, por ejemplo, 10 kilos, 20 kilos por día, ¿y cuánto tiempo?
2: No, es por día. Por día, día de por medio, a veces cuando te da el tiempo, cuando viene un viento norte o un poco de calor, vos vas a juntar tres veces a la semana, por ejemplo, día de por medio. Pero cuando viene el frío, otra vez ataja todo.
0: ¿Y por qué?
2: Porque la frutilla es así.
0: Agricultores de frutilla, ala, desayúnale de vergüenza, ala.
2: Entonces. Y nosotros no tenemos todavía acá en el Paraguay la frutilla de día largo. Día largo, como le dice, que vos tenés que tener. Porque la frutilla necesita de una temperatura ideal, vamos a decirlo, bajo, de medio para abajo.
0: Te pregunto, José, ¿por qué en el Brasil y en la Argentina, incluso en otros países, no sé, México?
2: Tienen todo el año.
0: No, y las producciones mucho más grandes.
2: Porque son otras variedades que van... Es lo que viene de Brasil. Son otras variedades que adaptan a su tierra, a su suelo. Entonces ven a producir. Acá, por ejemplo, nosotros tenemos hace como cinco años empezó a entrar una variedad francesita que le llaman.
0: Un poco más grande.
2: No, enormes son sus frutas. Francesita. Pero ¿qué pasa? Francesita no te produce los estolones, el jembó que le llamamos nosotros, la tira esa, como para ir a agarrarse otra vez del suelo, ¿verdad? Para tener el plantín. Esos son los estolones. Y no te produce, necesita de una temperatura adecuada, con luz de sol o lo que sea. Mucha gente, cuando empezaron a experimentar en Cacupé, por ejemplo, le ponían a la noche luz artificial para apurar su crecimiento, para que produzcan los estolones. Pero ni aún así se adaptó. Hasta ahora, la francesita se quiere mucho eso por el tamaño de su fruta, pero vos necesitas recién en agosto, por ahí, cuando empieza a cambiar la temperatura del ambiente acá en nuestro territorio, empieza a producir plantines. Y ahí recién vos podés mudar después. Entonces, vos ya tenés un periodo muy corto para producir esa
0: frutilla. ¿Cuándo hay que plantar? Porque empieza...
2: Y acá nosotros estamos... plantando en marzo, ya estamos plantando. Si viene el tiempo un poco,
0: tiene que ser húmedo, tiene que ser o
2: tiene que ser frío. húmedo y frío. Húmedo y la temperatura tiene que ser ideal. Ahora, por ejemplo, es más fácil, entre comillas. Antes, 50 años atrás, nosotros plantábamos en junio recién. ¿Por qué? Porque en junio recién la temperatura era ideal. Llovizna. Y no había plantines producidos en los...
0: ¿Para qué le nombramos? ¿Para qué le nombramos? Yo dije, está trabajando. Dije, ya sea,
2: ¿Cómo te va?
0: ¿Qué hace Horacio?
2: Estamos hablando de frutilla y vamos a pasar a la música.
0: Sí, no, vamos a hablar del guajá, porque estábamos promocionando, pero te quería sacar el aire para eso.
1: Sí.
2: ¿Qué es lo...?
0: Que el domingo es la inauguración oficial.
1: El domingo vamos a hacer. Estás en duda porque es marcada.
2: Ponemos en pausa el tema de frutilla.
0: La frutilla.
2: No, métele.
1: Viste que me estaba marcando lluvia, pero según nuestro
0: pronóstico,
1: pues, Luque va a ganar. Entonces,
0: en la pausa, digo, sí, estamos confiados.
2: ¿Por qué te reí?
0: 24% marca, pero 22 y 29.
1: ¿Temperatura va a haber domingo? 65.
2: Temperatura ideal va a ser.
3: Como es día familiar, quería yo... En realidad, nosotros ya estamos abiertos, porque quería hacerlo de manera oficial. Tenemos algunas más comodidades que agregamos a la casa, ¿verdad? Y también es formar parte de la comunidad de Moracó en el sentido de dar ese sentido de pertenencia y de dar esa... aquí estoy yo, ¿verdad? El eslogan que siempre digo, ¿verdad? Que el verdadero desayuno y el café, de verdad, se hacen presente en Moracó.
0: O sea, que tiene, José, o no conoce, tiene piracaldo,
3: picadito de carne.
0: Mandio, chiriru, picadito de carne, café mixto a la mañana temprano, de las 6 de la mañana. Es las 6 para la gente que transita por la zona, una zona muy transitada en Moracó.
2: Llorador incluso.
0: Justamente ya su casa todavía no.
2: No, todavía.
1: Sí, ya, sí, sí, claro que sí.
0: Bueno, y adelante. Su casa fue en el fondo. Sí. En el quincho, o sea, su casa que tuvimos ahí compartiendo. No, y este ya hacia adelante, sobre la ruta.
2: Y el quincho va a hacer llegar hasta la ruta, seguramente.
3: No, tengo tus recursos, José, pero estamos queremos.
2: Sí. Hoy será.
0: Sí. Hoy sí.
2: Estoy yo, espectacular. Hoy viernes será todo el mundo.
3: Bien. Justo estaba de paso por acá y dije, voy a llegar nomás ya, ya que me están llamando.
0: Claro. Ayer estábamos con Hugo desde hace un rato, estábamos promocionando para que la gente esté atenta, o sea que hay mucha gente conectada. Tanto en el Facebook, estamos transmitiendo por YouTube y también que está escuchando la radio. 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
0: Espectacular.
2: Qué bueno.
3: Hasta el día
0: caer,
3: de la mitad.
0: Yo voy a caer probablemente a las 8:30 porque tengo que irme. No, capaz que más temprano, capaz de 7:30. Me tengo que ir hacia Cacupé el domingo.
3: Sí, sí.
0: Entonces, antes de irme, voy a pasar por ahí para meterle un.
3: Vos sos cafetero, ¿verdad?
0: Sí. Mucho café, yo tomo mucho. No tendría que, pero tomo mucho café.
3: Pero sí.
0: Y me gusta luego.
3: Mejor tomar café que cerveza.
2: Siempre.
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0: Para explicarle, Hugo, llegó tu pedido, Cornelio. Horacio, la ubicación está frente mismo al supermercado Los Jardines, ¿verdad?
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0: Para que la gente entienda que mismo bien, sobre la ruta Luque Limpio.
3: Sobre la ruta.
0: Un H beso. Beso, belleza.
4: No, yo quería decir una cosa, que Horacio, aparte de ser músico de la remil puta Luque, es un gastronómico de la gran
0: ciudad. Cocina muy bien. Cocina muy bien. Y él mismo.
4: Dios le bendiga con dos.
0: Dones
4: fundamentales, que no es fácil. Hay hombres que no saben cocinar ni
0: No, yo le solucioné a uno de mis socios. Ocupa el agua para el mate, se te puede quemar. El agua no sabe hervir. Ella te digo, te llama.
4: Jean-Paul vive de la falda de su mamá.
0: Sí, Doña Flora.
3: Y un dato muy importante, me olvidé. Ahora que le veo a Hugo, porque vos le ves a Hugo y parece una caricatura, ¿verdad? Y.
0: Que tenía guardado, ¿vale?
3: también la gente se puede acercar con sus perritos.
0: Bienvenido.
3: Hay muchos perros en la zona, pero perros buenos y perros malos. Pero ya es responsabilidad del dueño.
4: ¿Tu perro francés continuó o no? Viejo.
3: ¿Cuáste? ¿Por qué?
0: ¿Qué vende? ¿Qué vende? Estamos hablando.
4: ¿Para qué pinche se vaya a
0: reír? Ese color lo destinamos ahora.
3: ¿Te parece? Porque si Paraguay perdió con Francia, se va a quedar.
0: Se va a quedar, ¿vale? Pero ese color ya.
3: ¿Qué pregunta estúpida?
0: Le destinamos al perro.
4: Papé. Pues con Suiza, papé.
2: Che, acá le decimos. Oye, por campaña pituquita.
3: Pero por suerte. Pero por suerte, hablando de Mapé, ya le tenemos el jugador que se va y viene, Mapé, acá en Luque.
0: Sí.
4: Va.
0: Bien. Un partido parece que jugó en Juventud.
1: Bueno,
0: un abrazo, o sea, me está tranquilizando.
3: El único jugador que se le presentó tres veces en un mismo año.
0: Ya sin mismo.
4: Una pregunta que le hago a usted. Vos sos socio vitalicio, José.
3: Ojalá que no
0: sea socio activo.
4: Yo también socio activo. Vos también.
0: Socio activo.
4: ¿Él viene con las ganas de jugar en Luqueño o viene?
3: Qué buena pregunta, José. ¿Verdad? Qué buena pregunta para hacerle.
4: ¿Y aquel es porque está con los dirigentes?
2: Yo lo que quiero saber es qué pasó del, del chino.
0: ¿Chino quién?
2: El chino. Que alguna vez vino también se presentó ya y
0: no, después, ese cosa fue, ese no lo jugó.
2: El chino. Sí. ¿No? ¿Y por dónde está ahora?
3: Vi todo en la red.
2: El chino que. El
0: ese
2: chino,
0: que se presentó,
3: el chino. Está jugando Intermedia. Está jugando Intermedia en.
0: No es Martínez.
2: Chino Martínez. Chino Martínez.
3: Diego Martínez.
4: Jugó con suceso, varios equipos.
0: Alcira, con la pregunta, Alcira, dirección. Explicado el Horacio. Yendo, ¿dónde queda el guapo? Mezclamos todas las charlas.
3: Estamos a dos cuadras en la comisaría de Mónaco 28.
0: Esa yendo hacia el limpio.
3: Yendo hacia el limpio, en dirección hacia el limpio. La ruta se llama, en las curvas se llama Tuparecao, pero siempre se llama Rosario. Sí. Continuación de Rosario. Ruta Luque, camino al limpio.
0: La mejor referencia frente al supermercado.
3: Frente al supermercado. Los Jardines.
0: Los Jardines.
3: Pasando una cuadra.
0: Al lado está la heladería Amandao.
3: Amandao.
0: La heladería Amandao. Al lado del grande. Ahí en la Amandao, ahí enfrente, sí. Al lado de Amandao, ahí frente a los Jardines.
3: Sí, ahí mismo.
0: Ahí.
3: Al lado mismo Amandao.
0: Ya tiene que ir un cartel todavía. No,
3: estamos acá, en el cartel. Tío Pet, posiblemente va oficial.
4: Ah, bueno.
0: Ah, el cartel, sí, pues, va importante. Eso va, pero frente a los Jardines.
4: La cartelería.
0: La cartelería, sí.
4: Saqué muchas de esas.
3: Pero.
4: O sea, que yo le di ya muchas ideas a Panchero, a Burguesero. Y vos sabés que después me
0: agradezco. Sí. Bueno, ahora vos que hiciste la pregunta. ¿Hiciste ya la pregunta o todavía no? ¿Ya preguntaste ya? ¿Si viene con ganas va a jugar Marcelo?
4: Sí,
0: yo creo que no.
4: Yo también.
0: Yo creo que no.
4: Yo tengo esa percepción.
0: Ahora yo te quiero hacer una pregunta con toda la seriedad del mundo. Sí. Y responda con seguridad y mirándote a los ojos.
4: Sí, señor.
0: Juraría. ¿Qué tiene eso? ¿Pituquita o querés que se cruce con un perro?
4: Nunca.
0: ¿Y con el francés?
4: Nunca.
0: Lindo que va a salir.
3: Pero vos tenías dos perros, ¿por qué vas a hacer discriminación?
2: Esponjita ya la mamá. Es vieja. Esponjita ya es vieja. Ya tiene 90 años. Porque ya le deja ahí.
1: Esponjita ya es.
2: No puede ser.
1: La mamá es jubilada.
2: No importa.
1: Ella yo ya mandé. Ya recancelar su
2: tatuaje. Es típico de eso que.
0: Y es de Nancy.
2: El abuelo.
0: Es de Nancy.
2: Al abuelo se le deja nomás ya ahí detrás de la puerta y tipo ya iba ya a bebé.
1: Pollo,
2: eso es lo que vos estás haciendo.
1: Por Pituquita me iba a jugar todavía, pero.
0: ¿Y cómo nació Pituquita y vos no querés que ella tenga el placer de tener hijo, por ejemplo?
3: A lo mejor
1: es lo que me dijo el veterinario el 3 de mayo, mi amigo el doctor. Sí.
0: Vos sos egoísta.
1: Sí, vos sabés que me dijo así. Me dijo. Sí. Porque vos tenés chapuché y egoza. Y Pituquita pero no va a tener. Pues yo ya le veo a Pituquita, la otra le llevé en Areguá y él le dio un blanco. Cambió, y vos sabés que después me miró así. Peche en la casa, ahí me dijo, más o menos así. Pero usted no sabe lo que pasó con ella. Esto es un accidente. Tiene problemas hepáticos, tiene unas cuantas problemáticas que toca hacer otra vez. Un chequeo completo si va a poder tener bebé. Si va a poder tener bebé.
0: Es que chapuchena por lo menos haga, aunque no. Si
1: por,
0: no puede.
1: Y sí.
0: ¿Cómo preservativo? Que haga
1: chapuchena. Jean Paul, vos también.
2: ¿Cómo preservativo?
1: Jean Paul, otro. Con su perro yuruja, otra que le queda chapuchena.
0: ¿Vos tenés perro que le puede cruzar?
1: Sí.
0: Yo
2: no
1: tengo.
2: No quiere.
1: ¿Vos tenés uno cuando me fui en tu casa?
5: Hembra de castrada.
1: Ah, hembra castrada.
0: No, y ese va a ser feo. Voy a cruzar hembra con hembra y.
1: Tortilla,
0: y,
1: aunque ahora los animales
3: día,
1: y voy ahí.
3: Hoy en día ya está todo normalizado.
0: ¿Será que los animales también?
1: Sí. Aunque vos no quieras creer. ¿Sabes por qué? Por la mala alimentación, hormonas. Pollo, ¿verdad? ¿Vos
3: sabes? No, es como.
0: Mira, por ejemplo, si vivía, por ejemplo, Apolo.
1: De tabú, pero animal.
0: Le cruzaba Apolo con Pituquita. Apolo es grande. O Juan Nicolás y le pasaba dos.
1: Yo tengo 40 fotos de Apolo acá. 40 fotos.
0: Y Apolo con Pituquita le encerraba ahí.
3: ¿Cuándo murió Apolo?
0: Al ratito
1: que murió. Después que Nicolás murió y murió.
0: Seguido murió.
1: O sea que es como una depresión, agarro.
3: Sí, tiene que ser.
1: El perro siente todo.
0: Bueno, buscamos entonces candidato para Pituquita. primero analizamos la cuenta corriente del abuelo del
3: y, que y el domingo, ah, el domingo puede ser buen día para conseguirlo y para su chongo. Sí,
1: una cosa que ustedes no saben, Infanto tiene muchísimo gato.
0: Sí,
1: para que la gente sepa que él ama los animales.
0: Como José también. José tiene 18, yo tengo 6 nomás.
1: Sí, pues ya está.
3: Sí.
5: Yo en casa, ahora, una.
3: Yo en casa tengo guaja.
1: El guaja.
5: Sí, está prohibido.
0: Sí. Serguegua. Ay, nada, voy a bajar. Serguegua hace, pero voy a bajar.
1: Cuidado, no, Infanto.
0: Sí. Bueno. Buscamos candidato a Pituquita.
1: Tu cabello está largo, o sea.
0: ¿Y mi barba qué tal?
1: Que en la Expo. Infanto, te voy a decir más. No escucha nadie. Nadie escucha a Imabel Renfer, este programa de mierda. Nadie. 6 pendejas me dijeron. Víctor, ¿verdad que
5: yo creí que tenía 6 pendejas?
0: Pendeja, o sea, que me va la vaina, o sea, cuñado por la noche.
1: Víctor, ¿verdad que tu amigo? Sí. Vos tenés su número ahí. No puedo dejarle tu número. No sé quién soy.
3: ¿Qué
1: no
3: soy?
1: No. Cuando me escriben en el Messenger, sí, ahí aclaramos todo, pero cuando te envían un mensaje de no sabes ni quién
0: WhatsApp,
1: es,
0: sí,
1: pues, ¿qué puede ser? Puede ser, hay que le quiere
0: extorsión,
1: le puede liquidar a mi compañero.
0: Cuidado.
1: Es
0: que mucha.
3: El feo, es peligroso.
1: ¿Qué, Ivando?
0: Es que mucho el año pasado en la Expo contacto. Sí, mucho. Y ahí, todas las noches de la mañana me iba.
3: Ayer toqué en la Expo, o sea.
0: ¿Qué tal la Expo? Nosotros nos fuimos ese año porque el lugar que nos querían andar era horrible, honesta.
1: No hay nada, ¿verdad?
0: Nada.
3: No, ahí anda gente.
5: Ayer.
0: A nosotros.
3: No, yo me fui en un stand específico, ¿verdad? Ahí sí había gente, pero tanto ya.
0: ¿Ustedes se acuerdan dónde nosotros nos ubicamos el año pasado?
1: Hermoso lugar, sí.
0: Bueno, y este año nos querían dar detrás para estar al baño. ¿Se acuerdan? ¿Se acuerdan bien dónde estábamos?
1: Sí.
0: Estábamos en una esquina, lindo espacio.
1: Sí, adelante, lindo, hermoso lugar.
0: Bueno, y atrás hay una callecita corta.
1: Sí.
0: Y ahí quería que pongamos el móvil y que hagamos desde el móvil nomás. Era una negociación muy traída a los pelos porque primero que en esa callecita no pasa nadie.
1: Nadie no pasa ahí. Porque va al baño.
0: Claro, vos te vas al
1: y
0: baño.
1: Choca por, y choca por el stand del Oriental.
0: Sí, exacto. Sí, y no entra la gente ahí, ni para irse al baño no entra.
1: No, porque
0: la gente que usa el portón 2 es la que se va al baño.
1: Así mismo.
0: Es la gente que entra por el portón 3 y gira por ahí. Era por lo menos eso.
5: Y ahí querían.
0: Ahí querían dar. Entonces dijimos con Diana, no. Para la inversión que hacemos, además es un acuerdo comercial, ¿verdad? Nosotros. Le damos publicidad, ellos nos dan el espacio.
1: Claro.
0: O sea, como si fuese plata.
1: Claro, claro. Es dinero, Infanto. Es dinero.
0: Ellos nos cobran 20 millones por el espacio, por decir un monto, y nosotros le pasamos publicidad, transmisión y todo, por valor de 20 millones.
1: Entonces, así mismo.
0: No nos conviene estar este año. No es negocio. Aparte, lo que representa que todos nos íbamos, gastamos nuestro combustible, por amor a la radio.
1: Estacionamiento.
0: Terminamos.
1: No vamos a gastar un 100.000 mínimo en un burrito.
3: Ayer, por ejemplo, tuvimos el. No sé qué hacía.
1: Sí.
3: Portón de proveedores, portón 8, ¿verdad? Vos te vas y bajas. En este caso, era para un stand el show, ¿verdad?
1: Sí.
3: Y vos te vas así y pasan los carretilleros, es lo que llegan las cosas.
1: Sí,
3: 50.000 de cura, boludo, para acercarte.
1: Sí.
3: Pero solamente de ida, boludo.
1: Sí.
3: ¿Vos qué haces para tu casa o qué cuál te elige?
1: Sí.
3: No,
1: sí.
3: Pero está bien conseguir ya y vuelto, ¿qué, verdad? Pero 50.000 nomás, ya te vas y te deja la cosa.
1: Una locura.
5: Sí,
1: una locura.
5: Ese es
3: tener razón. Y para tener dos.
1: Nosotros vivimos con la exclusiva.
5: Ni los carretilleros de Clorinda te conocen.
1: Sí, 50, nosotros
3: hay muchísimo
1: para una empresa. Bristol, ¿cómo es Bristol?
0: Sí.
1: Nosotros que pasamos para Bristol, Radio Exclusiva. Increíble. Pobran al tipo que tiene que llevar todo el equipamiento. Lo que está diciendo es pura verdad, Horacio. Es pura verdad. Qué locura. O sea. Qué locura.
5: Y eso la gente.
1: 30.000 en la calle, José. Exactamente. 30.000 van en mínimo. Sí. Mínimo.
5: Yo cuando me dijeron lo
3: de. Antes que entre lo ya gastaste un 100.000.
1: Sí, antes.
0: Y después otro tema que no sé, yo le dije al presidente del consorcio de organización, le dije, presidente, te van a cuestionar de vuelta, y visto que están cuestionando el tema de la entrada. Yo entiendo que, bueno, es su patrocinador principal, que necesita tener los datos, pero no te pueden obligar a darle todos tus datos para poder comprar la entrada. Porque vos tenés que registrarte. Sí,
5: ese es el requisito.
0: Tenés que hacer tu dato biométrico, tu nombre, tu apellido, tu correo electrónico, tu número de teléfono, tenés que darle para comprar la entrada. Y las veces que te va a tener que hacer, no es que te va una vez, ya está registrado y después ya no. No podés, y la gente se queja porque hay gente que no entiende eso.
5: Claro.
0: Y paga 25 mil guaraníes.
5: Estamos todavía nosotros en pañales.
0: Vámonos al método viejo nomás, amigo. Vos te vas para tu 25 mil, acá tenés tu entrada, tu ticket, chavo, andate. Entiendo que es una oportunidad para captar probablemente clientes, porque el año pasado hubo 800 mil personas. Este año seguro que así también va a ser. Después, bueno, ya tiene todos tus datos y te dicen,
5: mira, y ahí empieza
0: la tarjeta a hacer disposición la... si querés, porque ya te radiografió todo, pues.
5: Sí.
0: Y no. no hay defensa del consumidor que te salve. ¿Por qué? Porque nadie te obliga a irte a la expo. Si no querés dar tu dato, no te vayas nomás, te dicen.
2: Sí.
0: Es lo mismo que pasa contigo en el campeonato local. Todos tenemos porque queremos el campeonato local. O si no, no compraríamos el servicio.
6: Totalmente.
0: Honestamente.
6: Totalmente.
0: Hoy teniendo todas las plataformas que tenés, qué sé yo. Y vos le llamás a ti y le decís, hace 15 días que estoy. Y suspendés nomás, te dice. ¿Eh? Mm. No, y total. No le calienta a ellos que vos suspendas, porque es uno. Porque no nos vamos a poner los 300.000 usuarios, no nos vamos a poner todos de acuerdo. Decir, bueno, renunciemos todos juntos. Uh-huh. Pues yo estoy seguro que vos no vas a renunciar nunca a Tigo, porque siempre querés el campeonato local.
1: Sí.
0: No, pues en esta mesa estamos 5. De los 5, probablemente 3 se van a quedar así o así. Deja Chemo, Menega, Tuñan de Calentón.
2: No
0: quiero.
2: Yo no tengo lo.
0: Bueno, ahí está. Pero de 5, 1 no tiene. ¿Vos tenés Tigo, Jean-Paul, en tu casa?
2: Yo solamente me quedé con telefonía.
0: Por el campeonato.
2: Tigo, después corta todo.
0: Ahí está haciendo un videito, Hugo. Para la comunidad. Saludos al grupo.
7: Espero domingo.
2: Ahí está.
7: Sí, por favor. Domingo en Guaracué. El Ruta Luque limpio.
1: Sí.
7: En las 7 de la mañana. Buen desayuno, buena merienda.
2: Ahí está. Horacio. Ahí.
0: Ya, volvamos en otra pausa, sí. 22:15, ¿eh? 22:. Esperamos. Reloj a vecinos nunca nos imponen. Acá dice 22:10 y allá dice 22:14.
2: 14,
1: el horario madre y más Beto Rodríguez. Estamos por torneos y motores y compañía. Estamos con la hora madre, relojes Omega. Estamos con Asadito aquí. No estamos dictados.
2: Pero motores y compañía ya eran de la década del 2000. Ya,
1: sí.
2: Anteriormente no era eso.
1: Ya estamos con la primera máquina Maldonado de Luque con Romerito. ¿Qué tal, Tim?
8: Pasamos dos. Pero yo estoy bien.
1: Yo ni se vaya.
0: Bueno. Hagamos la pausa y ya seguimos después de todo.
9: Arriba, señores. Qué buen tema, o sea, qué linda tarde.
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0: José Ferreira, Mili se fue a Cuba, José.
1: ¿En serio?
0: Fue a Cuba.
2: ¿Mili la cachorrita?
0: No, otra compañera. Se fue a vacaciones a Cuba.
2: ¿Sí?
3: ¿Se fue?
0: Claro, ¿y cuándo?
2: No, ¿por qué no se fue a Argentina? Pues está dando mucho cosas en Argentina.
0: De vacaciones, no era así.
3: ¿Y si, bueno, Cintia no viene más también?
0: Bueno, Cinti vino con el concejal José. ¿Vos no escuchás? No,
3: sí, cuando eso, pero después.
0: No, acá tenemos que estar todos juntos por separado, cuando no tenemos todo tiempo del mundo.
2: Lo que pasa es que cuando empieza.
0: Estamos al aire.
2: Cosas Lucas jugar, ahí van a venir, vamos
0: bonito. No se olviden que viene va a ser el imán de Luque, ¿eh? 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
3: ¿La dirección?
0: Comento de vuelta, la dirección es... Ay, yo me olvidé ya.
2: Ruta Luque Camino Limpio.
0: Ruta Luque Camino Limpio.
2: Continuación Rosario.
0: Sí, continuación Rosario.
2: José, a dos cuadras de la comisaría 28.
3: Frente mismo al supermercado.
2: Los Jardines.
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0: 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Ahí estamos todos con nuestros oficiantes, José.
3: ¿Qué tal, Horacio? Fue el... vi que el... la actuación de ustedes en...
2: Cureluqueara.
3: Cureluqueara.
2: Súper, súper. Estuvimos ahí... Un poquitito nomás ahí conforme. Pues, queríamos un horario más... Claro. Más acogedor, pero de igual manera ya tuvimos prácticamente abriendo los shows en vivo, ¿verdad? De ese día.
4: Y yo quería escucharles.
2: Y vos querías escucharnos. Y la gente se prendió realmente. Ayudó un poquitito para eso, ayudó el tiempo porque no hacía tanto frío.
3: ¡No tenés!
2: Como el año pasado.
3: ¿Video de ese?
2: No, lo que pasa es que se fue nomás, no grabó él.
0: No, ya fue, ya estaba ya a otro lado cuando
2: dije que cuando... La gente se aprendió mucho, le gustó mucho a la gente y estuvimos ahí cantando el nuevo himno del Sportivo Luqueño, que ojalá reaccione.
3: ¿Cómo es el nuevo
2: himno? No van a entender.
3: A ver.
2: No van a entender.
3: A ver.

0: Kaki Nación y Sugan y Cachito y un Tachila. ¿Qué dice José?
1: Seguro, terrible. Linda música de Horacio Peña, así que un abrazo grande a la letra de Horacio Peña. Y lo más lindo del mundo es que todos los luqueños podemos salir adelante juntos, juntos. Así que el abrazo grande para todos.
0: ¿Te va a candidatar, Chila? O sea, quiero que sea candidata.
2: Bueno, vamos a saludar a la gente que nos sigue. Vamos a saludar a la gente que nos sigue. Mira, Andrés Noemí. Andrea Noemí, saluda a mi amiga.
3: Cualquier cosa ahora.
2: No, acá está por la página de Azul y Oro. Saludos, sí, a la gente, me están saludando. Jorge, Ariel. Vamos en el local de Horacio, dice acá. Página Andrea, José, Jorge Bernal, ahí está por a mí. Saludos también.
3: Gracias, Jorge.
2: A Ángel, a Rocío. Rocío Casco, gracias, gracias. Abrazo grande para toda la gente. Cariño grande para la gente que nos está acompañando también por la página, a través del WhatsApp también. A toda la gente que siempre está con nosotros después de todo. Mira, vos qué lindo, o sea, acá nos envía un,
3: a ver,
2: un cartel acá, de todo un poco. Después de todo, abrazo grande. Salomón Roque de Roque Alonso. Salomón, mate con Salomón, o sea. Abogado, él, abogado, Salomón.
3: Ya. Ya anotar su número.
2: Mónica Martínez, abrazo grande. Ah, Mónica Martínez la voy a invitar dentro de poco. Él tiene un hijo que corre rally, corre motocross en Luque.
4: Mónica Martínez.
2: Cata, Mónica Martínez, la esposa de nuestro amigo Aguilera.
0: Ya.
2: Me quitó una foto en la expo y me dijo, se asientó su hijo.
5: Gastoncito.
2: No encontró la expo y vamos a invitarle ahora acá. Es un luqueño que corre motocross. ¿Y cómo? ¿Ah?
5: De cuarto barrio.
2: De cuarto barrio, sí. Acá está nuestro amigo Aguilera. Su hermano mayor es el dueño de Sagrada Familia.
3: ¿Dónde está el circuito acá en Luque?
2: No sé, acá.
0: Maramburé.
2: Maramburé. Sí. Pero Gastoncito, un campeón. Está roto ahora su brazo. Se rotó su brazo, ¿verdad? Así que no encontró. Mira, acá está la. Después me quitó una foto con él. Tío Hugo, gracias por compartir siempre. Y si nosotros no compartimos los luqueños, ¿a quién me la vamos a compartir? Y entonces luqueño hacia adelante. Luqueño,
3: claro.
2: Así como sí, recién claro vinieron a esta empresa.
5: Porque si es luqueño, él le miraba mal a él.
2: No, él es luqueño también.
3: Claro.
2: Sí.
3: Que vos estás incitando a la violencia.
2: ¿Por qué vos sos violento? Yo no te veía así a vos, era.
0: ¿Qué te le quiso
3: decir? No te conocía.
2: Sí.
0: Le quiso decir.
3: Yo soy Lugo, Jean Paul. Lugo.
2: Jean Paul, ¿cómo?
0: Secretario. Ahora no puedo poner la prueba a Jean Paul. Jean Paul, ¿quién fue intendente en el 2008?
5: 2008 fue Carcaños.
0: Muy bien.
2: Ha sido fácil, ¿verdad? Tu pregunta me ha sido fácil. Mónica Martínez, un saludo grande también para usted. Dice Ángel Aguilera, abrazo grande también. Cintia Pan, está Cintia también. Sí,
3: está Cintia todavía.
2: Está con Rodrigo, su marido, el diputado.
3: Está todavía.
2: ¿Eh? Están ahora sana y hace chapuche, dice Cintia. Abrazo, Cintia, que está en su mejor momento futbolístico ya, abuela.
3: Cintia tiene que ser.
2: ¿Viste lo que pasó en Rana ABC?
0: ¿Qué pasó?
2: A veces, el tema ese que no le alzan su sueldo a ellos. El 10% tenía que alzarle, opa.
3: El salario.
2: A veces. Ahora están en pie de cañón.
3: En pie de guerra.
2: A veces periodistas están lanzando por todos los medios Editorial Z, instrumentaria injusticia. Hablan tanto. Denunciamos que la empresa ABC Color desconoce.
3: Y siempre fue así.
2: Siempre fue así.
3: Los medios de comunicación,
2: sí,
3: al menos.
2: Sí, señor.
3: Que se maneja de.
2: Salud Arturo y a José también. Cariño grande también para Olga Benítez, a Pasmonia Social, estoy escuchando.
3: Lo doctora, que menos quieren alzar el salario son las empresas grandes, así que.
2: Sí. Saludos a Gloria Rodríguez también, está escuchando en Bellavista. Saludo también a Oscar Ortiz, que también es el amigo de Lucho Maldonado, de la época de Celso Cáceres. A Feli Arnaldo Espínola, este sí es mano derecha.
3: Arnaldo.
2: Feli Arnaldo Espínola.
3: Yo pensé que era Arnaldo Espínola, el dueño de.
2: ¿De Perío y Cerro?
3: Luque.
0: No sé yo.
3: ¿Sí? ¿Perío?
2: 1-1.
3: 1-1. 1-1.
2: 2-1. ¿Perío 2-1?
0: ¿Contra quién veo?
2: ¿Qué está?
3: Trinidense.
0: ¿Por qué me lo trajimos a ese técnico?
2: Y San Miguel, qué bueno. Yo le encontré.
3: El técnico de Trinidense.
2: ¿Sabes quién le encontré, Horacio? José.
0: El único técnico se le cambia. ¿Hace cuánto no se le cambia?
3: A Rúa.
0: A Rúa.
2: Sí. 9 años ya.
3: Hace mucho.
2: Proceso en Trinidense. Proceso. 9 años ya.
0: Yo lo que digo nomás una cosa, cuando yo le conozco al presidente de Trinidense. Y yo sé que es de familia. No quiero decir pudiente, pero familia trabajadora que supo conseguir las cosas, ¿verdad? Pero.
2: Totalmente.
0: En un análisis crítico, al final es una persona que no tuvo experiencia en la dirigencia. Inclusive también es músico.
2: Sí.
0: ¿Verdad?
2: Sí. Tenía su grupo.
0: Músico, de sí, no, de Libra.
2: ¿Cómo se llama su grupo?
0: Ahora, no me viene el nombre ahora, pero hacen Scam.
2: Sí,
0: Escanas.
2: Sí.
0: Y lo que sí que.
2: Rier,
0: la mayor.
2: Sí.
0: Norman Rier.
2: Norman.
0: Y tipo tiene mi edad, tiene.
2: Sí.
0: ¿Verdad?
2: Sí.
0: ¿Y cómo le está yendo en Trinidense? O sea,
3: y trabaja.
0: Nosotros que tenemos gente.
2: Coca va a tomar ya, por
0: tenemos okay. Socios. Tenemos infraestructura de ponerle, ¿verdad?
3: Sí.
0: ¿Verdad? ¿Cómo no podemos tener una dirección? Por lo menos. Porque imagínate nada, nuestro objetivo es no irnos al descenso. Ese es nuestro objetivo.
2: Toda la vida.
3: Esa es la pelea.
2: Sí.
0: Y duele decir como luqueño, ¿verdad? Duele decir como...
2: A mí me suena raro lo que dijo Dani. No vamos a ascender. Y bueno, como Infanto me dijo, ya dijo también hace una vez y este mismo. Parece que está convencido de que algo va a pasar.
3: Y
2: entonces
3: sí.
2: Va a ser un torneo casi ahí.
3: Y sí.
2: ¿Qué pasa? Eso que se puede implementar, o sea, que no va a haber descenso y que va a haber más equipo para el otro año.
4: No sé.
3: Pero,
2: ¿escucha? ¿Sí? ¿Escucha?
4: No sé.
2: 13 preguntas, mi infanto. 13 preguntas.
3: ¿Vos estás
2: en la asamblea? 13 preguntas ya.
3: Lo que pasa es que hay gente que trabaja 12, de una infanto, manera 13. Más. A ver, más organizada, vamos a decirlo. No quiero.
5: ¿Quién es ese que dice así?
3: Cometer ese. Lo que siempre se dice, ¿verdad? Que no, porque la corrupción impera y todo eso. En el caso de Trinidense, por ejemplo, como está diciendo. Y es una persona seguramente que tiene una visión diferente de lo que es una organización, ¿verdad? Y más todavía una organización deportiva, una empresa deportiva. Sí. Porque hoy en día los clubes se manejan de una manera como una empresa.
0: Sí, por supuesto.
3: Porque al final de cuentas es un negocio. El fútbol es negocio, es comercio.
0: Es comercio.
3: Entonces, fíjate nomás el Palmeiras. Yo miro mucho la historia de Palmeiras ahora. Y se agarró una mujer.
0: Sí.
3: Y empezó a sacarle jugo al club. Pero es al mismo tiempo a sacarle el jugo al club. Es cierto, tiene un poder económico, poder adquisitivo de la gran siete, la señora. Pero, ¿dónde va y redunda eso? En los resultados deportivos.
0: En los resultados que
3: al final de cuentas es lo que...
0: ¿Te respalda?
3: Es lo que respalda. Sí. ¿Quién se... no sé cuántos socios ahora tiene, ponerle que 50% más de socios Palmeiras, sí, hoy en día?
0: Obviamente que
3: o
0: eso...
3: Sea que, el resultado positivo va acompañado de la de que la gente se asocie.
0: Obvio. ¿Qué
3: y a luqueño, ¿qué es lo que le falta? Yo ya dije varias veces esto, y no quiero ser muy repetitivo. La gente en las redes sociales critica,
0: sí,
3: casi 99,9% de crítica hacia la directiva. Pero ¿qué hace esos críticos?
0: A la hora de la verdad.
3: A la hora de la verdad. Y no hay chances. Vos para sacarle a una administración determinada, porque tenés que irte a la asamblea. Y en la asamblea lo que manda es el socio. O sea, que la cantidad de socios que está en contra de una administración, entonces ¿qué le puede sacar? Y mientras que no sea mayoría, entonces no le vas a sacar.
0: Totalmente.
3: Y con tan poco ellos, porque son 150, ponele, estamos hablando de esta administración del luqueño,
0: sí,
3: con tan poco ellos se mantienen en el poder. ¿Por qué? Porque nosotros, entre comillas, yo me incluyo, que no me gusta esta administración, somos apenas 54, no sé qué estuvimos en la última asamblea, ¿verdad? Entonces, es todo el mundo, medio mundo y la otra mitad te critica en las redes sociales, pero la verdad, no, y no hay chances entonces de cambiar la historia.
0: Y es la única forma.
3: Y es la única forma en una asamblea de sacarle, a no ser de que a este otra vez le hagan lo que él hizo con Celso Cáceres, porque él presionó entre comillas de una manera muy no voy a decir legítima y menos legal,
0: presionó
3: para que Celso Cáceres se sienta acorralado y entregar el poder, porque eso fue lo que pasó.
0: Sí.
3: Que después el presidente de la APF le llama a Celso Cáceres y bueno, vamos a tener que negociar acá, bueno, y darle un paso al costado, le dice a Celso, es a mala uta Dani Rodríguez. Así se agarraron del poder, sí, ¿verdad?
0: Yo me acuerdo.
3: Ese fue el método. Entonces, ahora cómo van a sacarle a Dani Rodríguez. Si no es por esa vía, tiene que ser por la vía legal y legítima, que es en la asamblea de los socios. Y para que vos ganes una asamblea de socios, tenés que ser mayoría.
0: Hay que organizarse.
3: Es tan sencillo como eso, que no sé qué. Entonces, la gente, el luqueño, dice todo el día, yo leo esto, hijo de una grosería. Pero no son socios.
0: Totalmente.
2: Che, ¿vieron no la foto?
3: No hay chance, no tienen posibilidades.
2: ¿Vieron la foto de Ferrari, Torres y Marcos Llorente? Los jugadores de España besándose en Ibiza. Es tendencia en el mundo ahora. Los jugadores de España campeón.
3: Dejás, amigo.
2: Había sido se llamaba ahora.
3: Sí, hay amor.
0: ¿No produce un beso de español o
3: no? Está
2: o cambú ese.
4: Y vos querés implementar entre locutores.
0: A vos te preguntas.
3: ¿Querés que acá los jugadores paraguayos? ¿Vos querés que los jugadores que los jugadores paraguayos sean así, que no, se muestren?
0: Los jugadores luqueños.
2: Jamás le besaría a Jean Paul. Liliana lo me va a cuchillar.
0: A veces uno busca respuestas y que también la. No necesariamente. No sé si es el caso de esta dirigencia, pero no necesariamente quitar, ¿verdad? Sino que para que se despierte un poco, ¿verdad? No sé qué se puede hacer, qué mecanismo, ¿verdad? Pero es como vos decís, José, ¿verdad? El único organismo.
3: Y la única vía.
0: La formalidad de por la asamblea, que la gente se manifieste realmente, ¿verdad?
3: Claro, y ahí en las urnas.
2: José, tienes una pregunta. ¿Vos estuviste en la asamblea?
3: Sí.
2: Yo le he visto unos cuantos y Jean Paul estaba ahí también. Y he visto. Que cara dura fueron algunos. Se tapaban su cara para levantar la mano.
3: Eso es.
2: Eran arreados.
3: Sí, qué triste. Pero, ¿y qué vas a hacer?
2: Qué triste.
3: Qué triste. ¿Cuál es la solución? Tener mayoría.
2: Qué
3: y
2: triste.
3: Me van a decir, no, vinieron de la municipalidad, funcionarios, que esto, que lo otro, que de la claque. Y así se forman. En todas las instituciones, sí, en la política,
2: sí, en todo.
3: En los clubes,
2: sí,
3: sí, en las cooperativas,
2: sí, en todos los entes, sí, en todo.
3: Así se manejan.
2: Sí, toda la vida fuimos así.
3: Entonces,
2: toda la vida. Entonces, ya es algo normal ya.
3: Y se normaliza algo que no está
2: mal. Está
3: yo
2: mal.
3: No estoy de acuerdo con eso.
2: Súper mal, ¿verdad?
3: Pero yo no soy mayoría. Yo
2: claro.
3: Apenas un número.
0: Nosotros, por ejemplo, estamos mal en el sentido de no solamente dirigencial, sino que hace cuánto que nos quitamos un jugador, ¿no? Luque siempre que se caracteriza.
2: Toda la vida. Claro, toda la vida. Le alimentó a Olimpia.
0: Lo mejor jugador en la historia fue
3: Rayo
2: de Nueva. Sí. Le alimentó a Olimpia.
3: El máximo ídolo contemporáneo. Algunos dicen que Arrua fue un ídolo también nacional, ¿verdad? Yo no creo eso. Es mi percepción.
0: Sí.
3: El ídolo real sigue siendo Romerito. Es el Messi del mundo, vamos a decir.
0: Pero muchos salieron.
3: Como Romerito del Paraguay.
0: Muchos salieron. Salió Raúl Isidro Amarilla.
3: Chilaga.
0: Hay gente que no sabe que el Loco González salió
3: el
0: Loco.
3: Loco González. Muchísimo.
2: Adriano, mi vecino.
0: Adriano, yo no estoy seguro que salió el Loco.
3: Y fíjate,
2: ¿Sí?
3: un poco más atrás.
2: Sí,
3: un poco más atrás que ya.
2: Para su técnico, papá.
3: Yo ya recuerdo también de su.
0: Aurelio González.
2: El gran capitán.
3: No. De Doldán. El que metió el gol.
2: Sí, Doldán.
3: Contra
2: Doldán, sí.
3: Aguilera.
2: Sí, rompió el récord.
3: Que le hizo. A Raimundo Aguilera.
2: Centro Racortiz.
3: Centro Racortiz.
2: Sí, yo sé todo, sí. Luqueño dio demasiados jugadores en la historia del fútbol.
3: Entonces,
2: Entonces, a Olimpia le dio muchísimo. Yo siempre le discuto a la Olimpita.
0: Sí, yo también. Sí.
3: Entonces, ¿dónde hay que trabajar ahora? Que cambió, cambió radicalmente también el modo de fútbol. El modo de fútbol. No es no solamente la técnica, sino que el modo de jugar el fútbol también cambió.
0: Sí.
3: Hay que ser realista también en eso. Sí. ¿Y dónde se fabrica los jugadores? En las inferiores.
0: Sí.
3: ¿Eh? Ahí está. ¿Para qué? Es lo máximo que podemos decir. Yo la pasada estaba comentando con unos cuantos colegas, ya un poco retirados, vamos a decirlo. Y le dije, porque a mí me gusta el equipo de Barcelona, ¿verdad? Y Barcelona salió campeón del mundo, le dije. ¿Y por qué? Y porque la columna vertebral del equipo español, de la selección española, es Barcelona. Ocho jugadores. ¿Y dónde fueron creados esos jugadores? En la Masía, en la escuela de fútbol de Barcelona.
0: Totalmente.
3: Entonces, ¿qué es lo que era? Y no hace mucho acá mismo puse como ejemplo Libertad. Libertad, ¿cuánto tiempo hace que no está produciendo jugadores de la categoría, vamos a decirlo, de exportable?
0: Uh-huh. Está hace un tiempo ya.
3: ¿Hace un tiempo? Sí. ¿Por qué? Porque me contaron, no sé si es cierto.
0: ¿Vos se nota?
3: Que se nota.
0: Sí.
3: ¿Por qué? Porque los dirigentes que estuvieron cuando estaban produciendo a Gómez, a Enciso y a otros jugadores, se retiraron.
0: Sí.
3: Se retiraron por algún motivo. Sí. Por no sé, porque el presidente ya no quiere eso más. Bueno, fulano, José Ferreira, ya Pujima, yo y Hugo Agüero,
2: Peña,
3: no, todo afuera. No. Entonces, ¿qué es lo que pasa con ese proceso o con ese proyecto, con ese plan? Entonces se viene abajo.
0: Sí.
3: Y se nota. Libertad hace bastante tiempo que no está produciendo.
2: No,
3: todo afuera. No. Entonces, ¿qué es lo que pasa con ese proceso o con ese proyecto, con ese plan? Entonces se viene abajo.
0: Sí.
3: Y se

0: va a ser tanto así como vamos a irnos otra vez al ¿cómo es? Tranca y chute y adelante. ¿Por qué? Porque no estamos creando jugadores.
1: Nos falta.
0: Y Luqueño siempre se caracterizó por eso.
1: De y ese teníamos la gracia de conseguir jugadores que realmente mojaban la camiseta y eran baluartes porque seguían al extranjero y realmente hacían su carrera por hace mucho tiempo que Luque dejó de fabricar.
2: Jean Paul se estaba drogando ya hace rato.
0: Se enrobó.
2: Sí, pero es normal.
1: ¿Cómo se te iba?
2: No. Él es un ejercicio que hace para que ustedes sepan. Él vende unos productos naturales que se llama Forever. Tiene que hacer un ejercicio para eyacular. Sí. Y hay que entenderle porque tiene una mujer que tiene que cumplir con él.
3: Sí.
2: Que es.
0: No hay problema. O él es el que tiene que cumplir.
2: Nuestra compañera, Liliana Santa Cruz.
0: Él es el que tiene que cumplir.
2: Tiene ya 8 hijos, muy cura, y se me fue ahí. Entonces tiene que cumplir con todo su óvulo.
1: ¿Quién tiene 8 hijos?
2: Jean Paul, impresionante. Una bomba de espermatozoides. Mira, Flora le prepara 8 huevos fritos de tabú, mamón, aguacate y jandipoy. Anatómico, ¿y lo tienen regalado, Jean Paul?
0: Me fui la vez pasada y publiqué en estos días una casa de Aregua. Y
2: José, yo te sigo mucho en tus redes.
1: ¿Qué hago, José, el domingo?
0: Sí, voy a hacer todo lo posible.
2: No, él le queda. Él
1: le queda lejos, pero igual.
2: No.
0: Pero no, café. Y le estaba contando.
2: Él toma como loco vino. Él toma 2 botellas de vino.
0: No te conviene que se vaya. Una copita miminte, o sea,
1: ahí no hay lo vino.
0: Y es una casa muy linda, abandonada, totalmente destruida, donde nació el gobierno departamental de Central, la gobernación de Central. Sí. Ahí empezó a funcionar la gobernación. Frente, o sea, que la casa de Luis Enrique Pérez,
1: sí,
0: fue una de las casas que alquiló la gobernación, ¿verdad? Y la de enfrente, que es de un familiar de ellos también, pariente de ellos, los Wagner von Schmelin, también fue alquilada por la gobernación, ¿verdad? Y después se salió de ahí la gobernación y se quedó abandonada. Y hoy en día están hechos una. Realmente me dio ganas de llorar como publiqué, ¿verdad? Y yo sabía que la casona estaba con un problema, entre comillas, judicial. ¿Por qué? Porque los herederos no se ponen de acuerdo. Y después alguien. Yo dije. Un familiar que me envía un mensaje en privado me dice: vos sabés, José, todo el problema de esta familia, me dijo. Y realmente no sé, sé y no sé también, lógicamente, como cualquier otro, no conozco los pormenores, ¿verdad? Y yo pensaba que el viejo, vamos a decirlo, Wagner, don Alfredo, tenía como, o sea, que lo que yo conozco nomás es como 4 o 5 hijos, ¿verdad? Y después me dice, no, me dijo, tiene más hijos de ahí, de acá, allá. Entonces, ese es el problema. Para que se pongan todos de acuerdo para lograr llegar a un final, vamos a decirlo, para que esa casa se mantenga.
1: Eso es verdad, Luis Enrique Pérez. ¿Eh? El Luis Enrique Pérez, entonces era esa casa.
0: No, enfrente está la casa de Luis Enrique y eso. Ah. Y enfrente del otro lado está la casona. Esta, pero era el familiar de ellos también.
2: A mí me encantó cuando vos actuaste como nexo para lo que le pasó con el hermano de Luis Enrique. A mí me encantó eso, como hiciste todo ese enlace.
0: Ah, no, pero lo que pasa.
2: Porque no, la información puede
0: mortal. No sé. Sí.
2: La información tiene que ser veraz. La información tiene que ser veraz, José.
0: Y mucha gente se especulaba. Y más todavía
2: se
0: no
2: le gusta.
0: Nosotros no conocemos todo, ¿verdad?
2: Además, yo le conozco. Luis Enrique, yo le conozco.
0: Crecimos uno detrás de otro.
2: Sí, señor.
0: Entonces.
1: Luis Enrique, ya.
0: Entonces.
1: Su hijo de allá siempre vivimos, ¿verdad?
0: Sí. Sí, su hijo. Su
2: uno hijo, de sus hijos falleció.
0: Falleció en pandemia.
2: Sí.
3: Le echó a mi hermano porque le dijo que no quiso decir que era el número uno. Y a mí ya no me quiere echar porque yo digo que él es el número uno.
0: Por COVID.
1: Falleció, entonces.
2: No sí. Sé.

0: Israel.
1: Y su otro, Israel era muy amigo mío.
2: ¿Y su otro hijo cómo se
1: llama? Israel era de mi época. Yo le encuentro a él en un retrovisor de San Bernardino. Estaba yo con Nancy, él estaba con su mujer.
0: Israel vivía en el Pacaray.
1: Sí, y le encuentro en un retrovisor, una fiesta. Y está, fíjate, Hugo, vos relatás igual que papá. Yo le quito a Luis Enrique, grítelo. Cada gol forma parte de la historia del fútbol paraguayo. Yo le imito. Inclusive hicimos ahora, yo estando en otro medio, igual le hice un trabajo para ellos, para la gente, la 1 de marzo, que hacen la previa ahí, amigos, está Robert Jiménez, la voz que está acá con nosotros en Azul y Oro. Y vos sabés que su hijo era una persona maravillosa. Y vos sabés que terminó esa fiesta del retrovisor, después de cuando había fallece su hijo de Luis Enrique Pérez. Increíble.
0: COVID.
1: Sí. ¿Sí?
0: Sí. Mortal. No, y lo de JJ era terrible.
1: Sí, totalmente.
0: Increíble lo que
1: no conocemos.
0: Pasó, pero, y para más lejos.
2: ¿Qué pasó con JJ?
0: Y se fue. JJ, nosotros también le llamamos a Juan José Pérez, el hermano.
2: El hermano que fue
0: periodista mucho tiempo en ABC.
2: Sí.
0: Y se murió en Suiza. Falleció en Suiza, será. Sí, imagínate lo que
1: es. Todo el traslado, todo el quilombo, todo lo que le
0: El gasto, entre comillas. Sí, porque también, dale cuenta, se fueron toda la familia allá para traerle. Vinieron. Me estaban contando en el velatorio, justamente los familiares vinieron y pararon en Madrid otra vez con todo el problema.
2: Hay un dicho decía una tía: la gente cree estando vivo lo que uno gasta, pero cuando se muere
0: no,
2: lo que
0: hay. En este caso es tremendo, fue tremendo.
1: Saludos a Piruca Aquino.
2: Piruca Aquino, saludos.
1: Cumpleaños está en Estados Unidos, José.
2: Muchas felicidades, Piruca. Muchas felicidades, Piruca.
0: Que los cumplas feliz. Que los cumplas feliz. En tu día.
2: Yo soy.
1: Piruca,
3: rascate culo con él.
2: Y el otro hijo de para identificar, no recuerdo cómo se llama el otro hijo de
1: Enrique. Sí, tiene unos cuantos hijos.
0: Lo identifique también.
2: Más o menos. No es que está en la tele, ¿verdad? Porque yo le he pasado a discutir, no es que estaba discutiendo, estaba deliberando con papá si era el hijo o no de.
1: José te va a responder.
0: Yo no sé, creo que pero con el que tuvo problema también en
1: su sobrino,
0: justamente con el hijo de JJ.
1: Su sobrino. Y se pelearon. Sí,
0: y es el hijo de JJ.
1: Se pelearon porque él dice que le faltó respeto.
2: La familia siempre lo.
0: Ellos están queriendo vender por ahí, si quieren comprar la casa de Luis Enrique, eso es de Aregua, en el centro.
2: Yo no tengo ni un peso.
0: Ayer justamente me dijo la hermana en el velatorio, ella me dijo: no, José, nosotros queremos vender allí. Y ayer le pregunté a Luis Enrique, me dijo: sí, estamos en eso, me dijo. Porque la propiedad es muy linda ahí en el centro mismo, grande. Y bueno, lugar privilegiado.
2: Aregua creció mucho.
0: Sí, el Aregua tiene siempre su encanto. Que ninguna otra ciudad, así como Luque tiene, Aregua también tiene su.
2: Capital del departamento central.
0: Capital del departamento central.
1: ¿Ya?
0: O sea,
1: ya. Ya. Jean-Paul, vamos ya. Vos tenés tu familia también.
0: Reiteramos el domingo.
2: Sí,
0: Horacio.
2: El domingo le esperamos a la gente que quiera probar el mejor café. Café de verdad. Llegó a Moracué, la Villa Policial, enfrente mismo al supermercado Los Jardines, al lado de Amandao. Un buen desayuno, también tenemos almuerzo y merienda. O sea que para la gente que le gusta comer y le gusta el buen café, le esperamos todos en el Guaá de Moracué.
0: ¿Hugo?
1: El lugar es maravilloso porque es camino Luque a Limpio.
2: Solo la ruta mismo.
1: Y vos sabés que es espectacular. El lugar está sensacional. Y vamos a comer algo rico, tomar algo rico.
0: Y después esperamos la victoria del partido luqueño.
2: Dios quiera que sea así.
1: Sí, sí. Porque va a ser el domingo. Juega primero Olimpia.
0: Los jugadores tienen que querer.
2: Yo les quiero llevar a papá a la cancha. porque tengo un problema. Yo, ¿viste? Vos querés ver con tu papá al partido,
1: ¿verdad? Lo máximo. Mi papá, mi viejo me llevó a la cancha.
2: Mi papá tiene una relación inconmensurable con la radio Azul y Oro.
1: Sí.
2: Y vos vamos a suponer que no se quiere ir a la cancha, o sea, por A o B motivo, pues a ese también es muy retirado a la cancha. Nos vamos mal, Feliciano.
0: Ese es el problema.
2: Bueno, ¿qué pasa? Ponemos motivos por.
1: Sí.
2: Y el que hace, se pone en su auricular.
0: Escucha.
2: ¡Gol!
1: Todavía
2: no viene el gol.
1: Sí, son milésimas de segundo, pues.
2: Oye, esposa,
1: llegué más ahí. Sí. Ella con la toalla.
3: Ponele la aplicación. Primero va a ver el gol, después va a escuchar, güey.
2: Sí. Y vos sabes que... vos estás con toda la previa que con tu papá, ¿verdad? Y después empieza el partido, o sea,
0: la misma cosa,
2: ¿cómo es lo que le vas a decir? Ya, porque acá me cuentan más cosas que en ti,
1: o sea, tu papá, Horacio.
0: La misma cosa ocurrió en el mundial con
1: Horacio.
0: Yo no vi el partido, o sea, que ningún partido vi a través del canal nacional, ¿verdad? Para ver, porque por algo emotivo. Entonces veo otros canales de
2: ¿cómo hacías con eso? Para ver los canales.
3: No, veía por cable.
1: Por cable veía.
0: Sí. Tengo otras aplicaciones, ¿verdad?
1: Sí, no, cobre copa.
0: No. No.
1: Mil canales tiene. Sí, tiene esa antena. Ese es no, tengo, divino.
2: Yo quería hacer eso, no lo pude, ¿verdad?
0: No, sí. Y entonces ninguno de los canales tampoco de acá de Paraguay. Yo escuchaba el griterío ya, ¿verdad? Recién acá.
1: Él tiene Venus, tiene Saturno. Imagínate.
0: ¿Quién llamó?
1: Venus, no, vos, José. Ah, no. Venus, Saturno y todos los canales XXXXX para jugar fútbol.
0: Sí, era así, será increíble. Impresionante.
3: Seguro podemos hacer la triple X.
2: Y cambiaba canal, sí. Yo un solo canal.
0: No, el sistema lo hace. La televisión de hoy en día trae muchísimas cosas. O sea que. Los televisores.
1: Sí, no, ya cambió los todo. Ya. Ya vienen todos. Impresionante.
0: Acá, con esto vos manejas todo.
1: Sí. Ese, la verdad. Bueno, nos vamos.
0: No quiero nomás decir la marca por obvia razón.
3: ¿Por qué?
1: DDT estuvo aquí viernes, gracias Horacio.
0: Horacio, es un placer.
1: Y
0: aprovecho ahora en persona darte las gracias por esa primera serenata en mi vida a los 62 años.
2: No puede ser.
0: Sí, señor.
3: Que un hombre
0: sí.
3: Te llevó.
0: Sí, señor.
2: No importa.
0: Con
2: mucho aprecio y cariño de luqueños de verdad.
0: Sí, señor.
1: Sí.
0: Así mismo.
1: Ah.
0: Y agradecido. Ahora te agradezco. Es
2: un gusto haberle conocido a tu familia. Linda familia.
1: Ah, no. Antes de irnos, José.
0: Tu hijo,
1: José. José, contanos lo de tu hijo.
0: Que hizo,
1: que hizo un proyecto espectacular y ahora es un éxito de esta serie.
0: Se convirtió ya en cineasta.
1: Cineasta, el hijo de José Ferreira.
2: Sí, escuché que le gusta mucho
1: lo que hizo ahora es una cosa de loco, José. Contanos, José.
0: No, y mi hijo es cineasta.
2: ¿Qué película?
0: Un corto de 15 minutos ahora.
1: Sí.
0: Y con eso ya.
1: ¿Cómo se llama tu hijo, José?
0: Cristian
1: Ferreira.
0: Y ahora tiene que terminar su... También tiene una tesis en la universidad, en la Facultad de Audiovisual.
1: Qué gusto, José, qué gusto.
0: O sea que él sigue la carrera para dirección de cine en lo de Tana y Tana Shemori.
1: Tana Shemori, nuestro gran amigo.
0: Con
1: Manelia. Manelia, nuestro gran amigo.
0: Ahí sigue...
1: O sea que ellos son grandes amigos, los dos.
2: Vienen mucho lo que ellos.
0: Para dirección.
1: Sí.
0: Y por el otro lado,
1: audiovisual
0: hace en la Universidad del Pacífico,
1: sí.
0: Que está terminando también ahora. O sea que nosotros no estamos, el estrés, vamos a decir, no es estrés al final de cuentas, pero todo el día estamos con ese.
1: José.
0: Ahora salimos de este corto, sí. Porque este cortometraje fue filmado por una treintena de personas.
1: No, muchísimas, 12
0: horas de filmación,
1: todo. Esto implica coreografía, no, maquillaje, indumentaria.
2: Parece fácil.
1: No, una locura, José. José, el nombre de tu hijo.
0: Porque vos tenés. Cristian Daniel.
1: ¿Y cómo se llama el corto que hicieron ahora?
0: Ahora se llama Hambre.
1: Hambre.
0: Va a tener tres.
1: Para que la gente entienda, sigan este cortometraje Hambre del hijo de José Ferreira. Pero eso, es una maravilla.
0: Ese tiene
1: con productores paraguayos y si Tana Sembori y si Manelia están con éxito
0: están,
1: total.
0: Está en buenas manos.
1: Sí, señor. Bueno, señor. Y, felicitaciones a tu hijo, José.
0: Lógicamente.
1: Felicitaciones a tu hijo. Felicitaciones.
0: Sí, señor. Así mismo.
1: Así mismo.
0: Gracias, gracias.
1: Nos vamos, Jean-Paul.
0: Nos vamos. Nos vamos.
1: José, ya él tiene un evento. También José, yo también tengo un evento. Así que Jean-Paul está junto a Liliana.
0: Hubo de evento y evento no pasa lo Jean-Paul, ¿eh?
1: ¿Y qué vamos a hacer, José?
0: Sí,
1: hay que facturar, hay que facturar ahora.
0: Hay que facturar, sí. Dale, señor.
1: Nos vamos, gracias a Azul y Oro y en el radio. Chao, chao.
0: Muchas gracias.
2: Chao, chao, chao, chao, la gente. Un placer de vuelta y les espero el domingo.
0: El domingo.
2: A tomar un buen café.
0: Y que gane Luqueño.
1: ¡Oh, Luque! ¡Oh, Luque!
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A la audiencia de Azul y Oro 94.7, frecuencia modulada, muy, pero muy buenos días. Aquí arrancamos el grito sagrado Azul y Oro con Gustavito Quintana. En la puesta al aire con buena música, con buen ánimo, porque arrancó el campeonato Clausura 2026. Y todos con el Sportivo Luqueño que debuta mañana. No sabemos cómo nos va a ir, no somos adivinos, pero como siempre le damos toda la buena onda, toda la energía al querido Sportivo Luqueño, que arranque con todo, que arranque con una victoria, que sea imparable en este campeonato, que sume una cantidad de puntos realmente espectacular. Así que aquí al menos, desde el grito sagrado Azul y Oro, le damos toda la energía, toda la buena vibra al Sportivo Luqueño, a todos los jugadores, al cuerpo técnico, por supuesto, que hagan un excelente trabajo y que el Chanchón pueda resurgir, que el Chanchón pueda hacer una extraordinaria campaña y que podamos pasarla bien todos. Porque si Luqueño está bien, todos estamos bien, toda la República estará feliz. Así que de entrada ya les digo, mucha fuerza, éxitos al Sportivo Luqueño en este torneo Clausura 2026. Y arrancó el campeonato ayer con dos partidos, hoy tenemos más encuentros, vamos a estar pasando todos los detalles, toda la información. Mañana se juega el primer partido final del campeonato de la Liga Luqueña de Fútbol, General Caballero, o será Unión Agrícola, quién será el campeón mañana, la primera pulseada, por supuesto. Así que hay mucho, mucho que hablar en esta edición del Grito Sagrado Azul y Oro, con Gustavito Quintana en la puesta al aire, por supuesto, con buena música también. Le vamos a acompañar en esta jornada sabatina. No llega ahí la llena de tiempo, pero nosotros, a mal tiempo, buena cara, le vamos a poner buena música en esta edición del Grito Sagrado Azul y Oro, agradeciendo a todos los patrocinadores, por supuesto, en una presentación exclusiva de Laboratorios Lasca para Quitadol. 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acompañan desde el primer día realmente en esta programación del Grito Sagrado Azul y Oro. Vamos a tener buena música y vamos a tener, por supuesto, a partir de ahora, pero como digo siempre, audio, tienen que enviar audio, porque hoy vamos a regalar, porque debuta el Chanchón, vamos a regalar una camiseta del Sportivo Luqueño. Así que ya pueden empezar a anotarse, una camiseta del Sportivo Luqueño. Regalamos hoy entre todos los grandes amigos que están enviando su audio a partir de ahora. Entonces, dejan su nombre, su número de cédula y regalamos una hermosa camiseta del Sportivo Luqueño. Así arranca el grito sagrado azul y

0: pelota se mete al ángulo superior izquierdo de Centurión. Primer grito sagrado azul y oro, aquí en la toldería, aquí en cancha de Guaraní. En ventaja se pone el Chanchón. Atención, con gol de Gerardo Arévalos. Sportivo Luqueño da el golpe de visita tempraneramente. Sportivo Luqueño 1, Guaraní 0.
1: Esas que tienen un hermoso desenlace, las que terminan con la fase.

Buen día, Tapi, de volar tu programación, tu música excelente. Me quiero ganar la remera deportiva luqueño. Hoy, mañana ganamos 2-0. Mi nombre es Edgar Roja, mi tres últimos números es 492. Fuerza al chanchón.

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Centurión. Segundo grito sagrado azul y oro. Segundo grito sagrado azul y oro. Aquí en la toldería aborigen. Retumba, retumba, Luque, Luque, Luque. Hizo Salinas. Despertó Luqueño de su letargo. Empata el partido, lo hizo Richard Salinas. Atención, desde lejos, de fuera del área, el remate violentísimo para que Tiburón se pegue su zambullida habitual ahí en la banca auriazul. Empata el chancho viejo y peludo. Aquí el marcador ahora en este partido: Luqueño 2, Guaraní 2.

0: estuvo escuchando desde Asunción hoy. Vamos, mis anchos.
1: Vale, con Arturo, amigazo. Anótamela, por favor, por la camiseta. Mi nombre es José Mieres y mis tres últimos son 731.

0: Hola, hola, hola, el grito sagrado sobre el oro. Ah, mal tiempo, buena onda, buena música. Me gustaría ser hoy la feliz ganadora de la camiseta. Mi nombre es Marta Rivarola Ortiz, mi tres último número es 775. Oyente fiel acá de la zona Curva Romero. Excelente programa, como todos los sábados.
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Cielo sagrado, azul y oro, en esta mañana de sábado, en esta mañana de sábado, gris, nublado, pero nosotros le ponemos buena música de la mano de Gustavito Quintana, aquí en el grito sagrado, azul y oro, 94.7, Ñande Radio. Mañana juega Sportivo Luqueño, mañana debuta y Chanchón. Sigan enviando sus audios, muchísima gente ya se está anotando por la camiseta del Sportivo Luqueño a las 9.50.

que se escucha el grito sagrado azul y oro. Mañana la primera gran final. Mañana la primera gran final de la Liga Luqueña de Fútbol. 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

aguante Luque. Este clausura es nuestra. Desde el segundo barrio Bellavista. Anotame por la camiseta. 535. Camislava Maldonado. Aguante, azul y oro.

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1: Con estos temas, Gustavito, estira el bailecito, Gustavito, con estos temas en esta jornada sabatina. Estuvo de cumpleaños estos días Teófilo Cristaldo, así que muchas felicidades, querido Teo Cristaldo, a toda la gente que estuvo de cumpleaños en esta semana. Y no se olviden que mañana es el primer partido final de la Liga Luqueña 2026. Saludo a nuestro querido Javier Ruiz Díaz.

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Seguimos.

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Ya se viene el sorteo en 5 minutos, el sorteo de la camiseta del Sportivo Luqueño. Hay tiempo, 5 minutos más, Gustavito, y ya hacemos el sorteo. Ya se viene Pedrito Fariña también en un momento más. Se viene el sorteo en 5 minutos, el sorteo de la camiseta del Sportivo Luqueño. Hay tiempo, 5 minutos más, Gustavito, y ya hacemos el sorteo. Ya se viene Pedrito Fariña.

Arriba, arriba el ánimo. Soy Lidia García, quiero ganar la camiseta de Luque. Mi número de salud es 339.

0: llegamos a la parte final del programa. Vamos a hacer el sorteo rápido, Gustavito. Oye, upa, mañana de hora, Gustavito. Hacemos el sorteo. Decime un número del 1 al 342. Del 1 al 342, Gustavito. A ver, ahora ahí te quedas. Bueno, vamos a ver. Marta Rivarola, 775. Marta Rivarola, 775. Se ganó la camiseta del Sportivo Luqueño, Gustavito. Marta Rivarola, 775. Tiene que venir el próximo sábado a retirar su camiseta del Sportivo Luqueño. Si no viene, volvemos a sortear. Bueno, cerramos el programa. Que gane el Chanchón mañana. Que sume su primera victoria, sus primeros 3 puntos. Gracias a todos por la sintonía. Nos encontramos el próximo sábado y éxitos también a los equipos que disputarán la primera gran final de la Liga Luqueña de Fútbol. Hasta el sábado, Gustavito.
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1: Hola, ¿cómo están? Hoy es el primer día en el que hago el programa sin que mi hermano no me escuche. Desde sus dos ruedas, desde su silla de ruedas. El día de ayer me tocó despedir a mi hermano mayor. Él no caminaba, tenía parálisis cerebral, no podía caminar por negligencia médica como tantos otros niños y niñas. No pudo jugar como otras criaturas. Una vida de adultos tampoco la pudo tener, pero igualmente él siempre tenía una sonrisa para todas las personas. No le gustaba le digas pobrecito, y si le tratabas de pobrecito, seguro que te iba a pedir algo porque sabía aprovechar las situaciones. Las personas con discapacidad no necesitan le digas maena, pobre. Necesitan le veas como un ser humano más y se les dé una oportunidad para demostrar que si algo les falta, otras cosas les sobran. Amor, inteligencia. Quiero agradecer por la contención a mi esposa, a mi hijo. Agradecerle a mis hermanas por haberle siempre mimado y cuidado a mi hermano y a mis padres. Mis padres que lo contuvieron en brazos muchísimo tiempo como si fuese una criatura. Le estuvieron acompañando hasta el último momento. La expectativa de vida de mi hermano era de entre 25 a 30 años. Él se fue a los 45, 15 años después. Igualmente, uno nunca está preparado para ese momento, para ese adiós. Agradecerle a Dios justamente por el milagro tan grande de su vida y contarles que el último día que hablé con él en el hospital me dijo que iba a estar arriba. Yo pensé porque iba a pasar a otro cuarto porque le tenían que hacer una cirugía. Me decía que iba a estar arriba porque ya era momento de ir al cielo, de ir con el Creador. Él rezaba muchísimo, él siempre estaba rezando por toda la familia y por todas las personas, rezaba mucho por el tío Nico también. Y si yo me dedico a esto es justamente porque él siempre escuchaba la radio, es porque él siempre estaba viendo la tele. Y le quiero dedicar estas palabras para todos ustedes también que perdieron a un ser querido, que tienen ese vacío grande en el corazón, de que siempre nos decimos pudo haber hecho algo más, pero cuando es la voluntad de Dios ya no hay nada más que hacer. Así que gracias a ustedes que me acompañan cada día hace tanto tiempo, y para vos, hermano, amén. Te quiero pedir una música, por favor, Mauri. Cuando yo me muera, no quiero que la gente llore, porque a veces cuesta despedir, pero igualmente yo creo que hay que guardar los buenos momentos de quienes ya no están con nosotros, de mi hermano, el tío Nico, de tanta gente que tuvo que partir, hacernos un lugar porque es parte de la vida, decir hasta aquí llegué. Y eso, agradecerte a vos también, Mauri, y a cada uno de los que me escribieron. Nunca pensé escribir con tantos errores ortográficos porque trato de ser siempre muy meticuloso. Inclusive me quedé dormido en el volante, cosa que es una gran irresponsabilidad porque pensé que estaba bien. No estaba bien, evidentemente. Igualmente, seguimos recordando a quienes no están y para quienes están con buena música, con alegría en esto que se llama Sábado a lo Luque hasta las 13 horas en Azul y Oro Ñande Radio, la radio de todos los luqueños. Todavía no llegó la música, no importa, Mauri, tranqui, tranqui. Es un pedido que le hubiese hecho yo con antelación, así solemos trabajar, pero error mío, Mauri. Ya estamos en breve con Mauri DJ. Y gracias a la gente que me escribe al 0971947, Juanchi creo que es. Gracias, Juanchi, por tus palabras. Fuerza, me dice también acá Víctor Agustín. Muchísimas gracias para cada uno de los oyentes que está en sintonía de la radio, acompañándonos como siempre en esta programación. Nos va a visitar también Luz, que es una kinesióloga, a las 11, que también tiene un hermano discapacitado que se dedica justamente a eso por su hermano, porque nos toca mucho, ¿verdad?, lo que nos vamos a dedicar en la vida, los familiares, ¿verdad?, de qué vamos a hacer. Así que a Luz la guardamos a las 11, pues, seguro también vamos a pechear algún tipo de consulta para alguna señora, algún señor que esté necesitando fisioterapia. Y nada, le quiero pedir a Mauri apenas pueda porque está descargando, hice un desastre, te pido mis disculpas también, Mauri. Buena música, hasta las 13 horas aquí en Sábado a lo Luque.

0: por sus mensajes al 0971-947-947. Mis pésames, yo hace 8 días perdí a un familiar también. Mucha fuerza, dice acá la oyente. Creo que dejó el nombre en otra oportunidad. A ver, Aparicio te puede ser. No estoy encontrando. ¿Laura Medina o Aparicio? Bueno, así que fuerza a esta persona también que nos escribe y nos comenta su pérdida. Y gracias por la compañía, por la sintonía. Fuerza, Pedrito, lo siento, mis condolencias. Dice también Andresa, gracias Andresa, te quiero mucho, gracias. Nosotros también te queremos acá con Mauri. A ver, nos firman los mensajes, pero Nilda creo que es, así que gracias a ustedes que nos están escribiendo. Fuerza, Pedro, tu ángel te cuidará a ti y a la familia. Dice Stanislada Maldonado. Stanislada que siempre está también compartiendo. ¿Quién más por acá?
1: Feliz y bendecido sábado, Pedrito. Te mando mucha fuerza. Un abrazo para vos, para tu familia. Te ganaste un ángel que te va a cuidar desde el cielo. Siempre. Mucha fuerza, Pedrito. Mercedes Ojeda soy.
0: Gracias, Mercedes, querida. Otra oyente que siempre también está. Pudiste la vez pasada retirar el premio. ¿Qué te pareció? Gracias, Mercedes. Te envío un gran abrazo y te agradezco. Hola.
2: Buen día, señor Pedrito. Doña Elena, soy de Marín.
0: ¿Cómo estás, Elena?
2: Te doy mi más sentidas pésame. Ella descansando en la paz del Señor. Como ustedes también pueden descansar en la paz del Señor.
0: Totalmente.
2: Y el Señor siempre dice en su salmo que plagan para nuestra morada. Pero para mí estas cosas es una prueba muy grande. Nosotros pasamos muchísimas penurias con mi hijo que tuvo COVID, que estuvo en terapia, todo, y salimos victoriosos. ¿Y quién Aleluya. Es victorioso? El Señor.
0: Así mismo.
2: Y mi hija siempre dice que el que cuando se enferma tu gente, ya estás luego en el cielo.
0: Sí.
2: Lo que sufrimos somos los que estamos rodeados de él. Pero Totalmente. Te encuentro con una fe inmensamente al Señor, entonces estoy muy contento contigo, muy contento con ustedes.
0: Nosotros también, el agradecimiento, y recordemos a las personas que ya no están con alegría, con buena música, algunos consejos. Enseguida estamos con más sorpresas aquí en Sábado a lo Luque.

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1: Estamos al aire aquí por la 94.7. Señora, vos que estás escuchando la radio, te duele la columna, te duele la pierna, la espalda, algo te duele. Quiero que hagas tus consultas al 0971-947-947. O mejor, si entras al Facebook de Azul y Oro Digital y ahí consultas, porque tenemos presencia de lujo. Está con nosotros como invitada Luz López. Es magíster, licenciada en fisioterapia, especialista en neurodesarrollo cognitivo, motricidad y docente universitaria, educadora. Conexión cuerpo-mente y movilidad. Así que hoy queremos hablar de la capacidad increíble que tiene nuestro cuerpo y nuestro cerebro para recuperarse y adaptarse a través del movimiento. Bienvenida, Luz, ¿cómo estás?
2: Muy bien, Pedro. Muy buenos días para ti y para tu linda audiencia.
1: Y está acá con guardia. ¿Viniste con quién viniste? Sí. Acércate al micrófono y decí hola, hola, por favor, fuerte, con energía. Hola.
2: Hola.
1: Ahí está. ¿Cómo te llamas?
2: Me llamo Luz Clara.
1: Luz Clara, Luz Clarita, hay una novela en nuestra época, sí. Así de Luz Clara. Luz Clarita, qué linda época. Estás aprendiendo mucho acá con tu mamá, ¿verdad?
2: Sí.
1: Muchísimo, sí, está aprendiendo, está muy contenta de venir a la radio, le veo tan feliz. Así que queremos arrancar la nota. Cuando alguien sufre una lesión neurológica importante, a veces se piensa que ya no hay vuelta atrás. ¿Cómo es ese proceso de recuperación desde tu área, Luz?
2: Bueno, es un tema muy interesante, ¿verdad? Porque muchas veces se piensa que cuando hay una secuela importante ya no hay vuelta atrás, o es muy, muy lento el proceso, ¿verdad? Pero hay una buena noticia, que a través de la neuroplasticidad nuestro cerebro tiene una capacidad tremenda a través de una buena estructura, de una buena guía, para que se pueda otra vez recuperar.
1: Neuroplasticidad, que es, porque vos me decís neuroplasticidad y yo, épico, pero tengo plástico en mi cabeza. Bueno, entendí, igual, tú con checa, yo checo apenas voy a
2: llenar. Así más o menos sí, suena, ¿verdad?
1: Sí, sí, sí, sí.
2: Y básicamente es que una célula y en de células. O conecta y digo, ñondive.
1: Estoy por nuestros cablecitos que tenemos en la cabeza.
2: Nuestro cablecito, el famoso pianeno y neurona fantasma.
1: Me falta a mí. A ver, llevando esto al mundo de los niños, especialmente en el neurodesarrollo, ¿cómo se aplica esta capacidad de reaprender, por ejemplo, en chicos con TEA, trastorno del espectro autista?
2: Bueno, tengo un caso, te voy a comentar a través de un ejemplo, ¿verdad? Que tengo, estoy trabajando con niños con TEA, uh-huh. Y ellos tienen una capacidad tremenda de estructura en su cerebro, uh-huh. Entonces cuando se le da una estructura, ellos empiezan otra vez a, incluso uh-huh. vuelven a leer, porque normalmente uh-huh. Una de las dificultades dentro de la familia es que el chico con TEA no lea o no quiera hablar. Uh-huh. Entonces a través de una buena guía, a través de un buen acompañamiento también de los padres, ellos vuelven otra vez a...
1: Eso que dijiste, el acompañamiento de los padres, porque a veces a vos te traen una vez a la semana, dos, toma acá, solucionale a mi hijo, porque no es que vos agarrás, vamos a decir, una máquina y conectás ahí los cablecitos, sino que es otro proceso, ¿verdad?
2: Claro, requiere de una estructura y, como bien decís, ¿verdad? Nosotros estamos algunas horas nada más en la semana con el chico, y el pilar fundamental vendría a ser los padres. La importancia es que los padres realmente comprenda también sobre esta neuroplasticidad y cómo funciona la mente de su chico, del niño, ¿verdad? Entonces es importantísimo que primero se haga una conversación con los familiares y que entiendan este proceso.
1: Quiero saber si la gente tiene consultas, si vendrían a un abordaje aquí en la radio. Abordaje para nosotros es consulta, pero no es consulta. Me dijiste que es abordaje porque tiene, vamos a decir, implica otras cuestiones tu trabajo, Luz, ¿verdad? Lo que hacen ustedes es hacer una evaluación del paciente, ¿verdad?
2: Así mismo, una evaluación y comentarle ya en qué punto estaríamos nosotros abordando, así como uh-huh, decía, uh-huh. ¿Qué punto faltaría? Porque yo necesito uh-huh. Ver al paciente en todo uh-huh. caso, y también con quién convive ese paciente, ¿verdad? Para una mayor efectividad de mi trabajo también, porque si yo nada más me estoy conectando con el chico sin que yo tenga el acompañamiento familiar o del núcleo con quien se encuentra, es un poco más difícil, ¿verdad?
1: podemos hacer un abordaje, es gratis. ¿Quién de las señoras, podemos poner el WhatsApp, porfa, Mauri, quién de las señoras vendría a la radio? Yo me iría al abordaje. ¿Quién vendría acá? 097-194-7947 y envían un audio. Doñas que ustedes están ahí atentas, ¿vendrían o no a un abordaje aquí a la radio con la licenciada Luz López? ¿Qué dice la gente? Hola.
3: Yo quería consultarle a la licenciada, la licenciada, que a mí me duele mucho, siento demasiado mi lumbar, y cuando me saqué la radiografía me dijo que tenía 5 partes de mi columna, estaba desviado, y ahora mi lumbar, y hace como 2-3 semanas me duele mi paleta. Pese la paleta, un lado de mi paleta, entre mi costilla, abajo, parece que me duele, me molesta mucho. Y hago así ejercicio, mueve mi brazo, mueve así. Y cuando me siento muy, o sea que me fastidio demasiado, es que de ahí me duele más, parece que se moviliza más. Gracias, ojalá que me responda por la lice. Gracias
1: a usted, doña, pero cómo no, estamos. Otra consulta, 097-194-7947. Adelante.
2: Sí, lo que entendí es que ya se hizo algunos estudios, uh-huh, y le salió que tiene desviada la columna. Mm. Entonces, lo que podría hacer un estiramiento, uh-huh, es muy recomendable para esos tipos de dolores, ¿verdad? Uh-huh. Y se hace con algunas técnicas. Ella probablemente esté haciendo las movilizaciones, pero no está haciendo correctamente. Uh-huh. Entonces, eso también va como creciendo el dolor, por eso es que está irradiando a otro lugar, ya que ella menciona la espalda y demás, ¿verdad?
1: Quiero consultarle a esta señora si vendría un abordaje hasta la radio, porque tenemos eso abierto. Y si otra señora también, así hacemos que no venga una sola persona. Si tenemos por lo menos 5 señoras que vendrían, capaz el otro sábado, capaz y de hoy en 15, dependiendo de tu agenda, licenciada, porque estás trabajando en diferentes ciudades, me comentaste. Y quiero que me diga esta señora y otras doñas que están escuchando, o señores también, porque no, que nos escuchan señores, si vendrían o no hasta la radio un sábado para un abordaje gratuito, ¿verdad, licenciada?
2: Así mismo.
1: Escuchen, porque esto tiene un costo también y sería gratuito para ustedes, nuestros oyentes. Pueden comentar ahora al WhatsApp de la radio, 097-194-7947. Hablando del día a día y del estrés que todos vivimos, ¿cómo nos ayuda el ejercicio físico a transformar los problemas en algo más llevadero? Porque a veces, pues, yo quiero una pastilla para que ya no me duela más esto. Yo quiero una pastilla para que se me pase este dolor de columna. No todo es pastilla, y el ejercicio es, pero fundamental en estos casos, licenciada.
2: Sí, es fundamental el ejercicio. Bueno, problemas todos los días, uh-huh, vamos a tener, y a veces nos ahogamos en un vaso de agua, ¿verdad? Pero el ejercicio, ¿por qué? Nos viene bien porque libera dopamina, libera neurotransmisores que nos hace sentir bien, y el estrés no procesa mejor dentro de nuestro cuerpo, de nuestro cerebro.
1: La dopamina es lo que nos da alegría, ¿verdad?
2: Sí, son como sensores que amortiguan un poco el estrés, el impacto de la oxitocina, en este caso, que es otro componente del estrés. Uh-huh. Entonces ahí existe una guerra ahí, pero si nosotros nada más pasamos todos los días estresados y no hacemos ejercicio, es como que nos inundan esa oxitocina, ¿verdad?
1: Reitero, no todo es pastilla, porque a veces voy a hablar con los adultos mayores, yo quiero una pastilla para esto, te dicen, claro, curame, ya dame, tráeme, ¿cuánto estoy gastando? ¿Vos crees que yo haga ejercicio acá? Y no, yo quiero hoy una pastilla y es
2: muy momentáneo, sí, eso. Sí. Entonces después vuelve con más intensidad el estrés, ¿verdad?
1: Mauri, querido, ¿qué dice la gente? ¿Vendrían o no hasta la radio para un abordaje de la situación que están viviendo ustedes, para que podamos nosotros tener la posibilidad de brindarles este servicio el otro sábado de hoy en 15? Es gratuito, reitero. ¿Qué dice la gente? ¿Vendrían o no?
3: Claro que sí, es que le queda bien a la licenciada. Para hoy en 8 puedo irme y y para que me vea un poco y mi lumbar, lo que más. Y si es que me duele mucho, me da diarrea cuando me duele mucho mi lumbar. No sé si es de algo.
1: Ahí está, muchísimas gracias. Otra oyente, 0971-947-947. ¿Qué programa te ofrece consulta gratuita solamente aquí en Sábado a los Luque? Abordaje, borrar ese consulta. Abordaje de lo que estás sintiendo en este momento. Más oyentes. ¿Aló?
4: Buen día, ¿qué tal? Con la Radio Azul y Oro. ¿Cómo está? Feliz sábado para todos. María en la mesa. Sí, yo me iría. Porque, como te digo, yo lavo mi ropa a mano y después de lavar toda mi ropa a mano, cuando me siento, siento mi cintura que se va a abrir en mil pedazos. Y entonces quisiera ir a consultar con la señora.
1: Mira, ya tenemos acá más doñas que van a venir. El estrés, ¿puede alzar la presión, licenciada? Pregunta a un oyente.
2: Totalmente. ¿Sí? Sí, es uno de los factores que alza la presión.
1: Vos lo me estresás, que le dicen al marido muchas veces. Suelo ver videos de TikTok de autoayuda también, donde el que hacía de Pablo Escobar, no recuerdo el nombre del actor. Hay una frase que siempre decimos nosotros: mira cómo usted me pone. A usted nadie le pone como quiere estar usted. Usted es el que le da ese poder a la persona de ponerle así. Si una persona le estresa, pues no le haga caso. Y a veces no queremos asumir también esa responsabilidad de que nosotros nos ponemos. Mira cómo me pone tu papá. Mira cómo me pone tu mamá. Así entonces, decir también, ¿sabes qué? Nunca es tarde. Voy a reiniciar mi vida. O si es algo chiquito, perdonarle. Ya estamos. Licenciada, ¿cómo la gente puede contactar contigo? ¿Hay algún WhatsApp, alguna red social que podamos anotar, que podamos nosotros poner? También voy a poner acá en el Facebook, dame un tiempito, espera que tenga un poco más arriba, más en el medio. Acá estoy entrando al Facebook, Azul y Oro Digital. ¿Podemos dejar tu WhatsApp, licenciada?
2: Sí, 0983-728.
1: 83, espera un ratito, me perdí. Sí. 728.
2: 708.
1: Licenciada Luz, ahí está. Para que tu apellido me dio laguna mental hablando de licenciada Luz. No me dijo su apellido. Ahí está Luz. Kinesiología, Luz López. L-U-L-O era, ¿cómo me voy a perder? Licenciada Luz López, acá pongo esto a través de el Facebook de Azul y Oro Digital para que puedan anotar ustedes el WhatsApp. Y en Instagram estás también.
2: En Instagram estoy como Luz Rehabilita.
1: Luz Rehabilita. Sí. Luz Rehabilita, entonces te vamos a esperar, no sé si el otro sábado, te quedas en el otro sábado para hacer un abordaje con los oyentes, o de hoy en 15 por ahí. Vamos a hablar fuera de aire y conectamos con la gente. Ya tenemos dos personas, más gente que se anote al 0971. Escríbeme ahora, envíame un audio para que puedas tener el abordaje de eso que tanto duele. Y repito, no todo es con medicamento. Es muy específico tu trabajo, licenciada. Hay tantas ramas en esto que tienen que ver con el cuerpo humano, ¿verdad?
2: Así mismo es. Son varios realmente. Y, pero lo importante es que, por eso es que abordamos de esta manera, ¿verdad? Tiene que venir personalmente la persona que necesita para, sí, como te decías, como para entender el caso y no solamente a través del chat. Es un poco difícil de...
1: Así se enoja también, vos me dijiste por mensaje esto y no era claro. Así, entonces vos tenés que estar también con la persona de tú a tú, por videollamada, es un poco complicado, así que les esperamos, no sé si de hoy en 8, de hoy en 15. Muchísimas gracias por tu tiempo, licenciada, y esta es tu casa.
2: A usted por la invitación y vamos a estar recibiendo a las personas ahora.
1: Licenciada Luz López estuvo con nosotros aquí en Sábado a los Luque. Continuamos con más buena música hasta las 13 horas.

0: quedamos entonces para el siguiente sábado, de hoy en 8.
1: El siguiente sábado les esperamos a toda tu audiencia.
0: ¿Con caña o sin caña? Con carrulín, ¿verdad?
1: Con carrulín, sí.
0: Mauricio, sí. Vamos a regalar también premios, vamos a sortear los premios. Vamos a ver de sortear premios entre los que vengan. El día sábado aquí a la radio, va a ser en la radio un abordaje de eso que tanto te duele en tu espalda, en tu pierna, que puede ser algo neurológico como puede ser otra cosa también, ¿verdad?
1: Así mismo, puede ser estructural o neurológico, y eso es lo que vamos a ver, y de acuerdo a eso vamos a estar haciendo algunos ejercicios, incluso si vienen más personas, mejor todavía.
0: Eso, vengan, acérquense, que es gratuito el sábado. Aquí el horario cerca de 11:30, 12, al mediodía.
1: Al mediodía.
0: Que le esperamos a las 12, señoras, señores que quieran hacerse una revisión con la excelentísima licenciada Luz López.

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1: Seguimos al aire aquí por la 94.7 y saludamos a la gente de Total Gin. Está por ahí la licenciada Julieta. Hola.
2: Buena, buena para toda la audiencia de Azul y Oro. Excelente programa, como siempre, Pedro, a full acá escuchándote, manejando también, porque hoy me toca taller y mira. Estoy saliendo. A lo mejor el próximo sábado estoy ahí full ya con ustedes. Y regalando para todos los amigos de Azul y Oro, porque vamos a estar premiando el próximo sábado. Excelentes premios para todos los amigos por el Día de la Amistad, ¿no? 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Excelente, Pedro, tu programa acá escuchando full.
1: Ahí está Total G, Total E, por siempre a full. Claro, hay que hacer ejercicio, hay que hacer deporte. ¿Cómo se llama tu mejor amigo, tu mejor amiga? ¿Tenés mejor amigo, mejor amiga? O era cosa del colegio nada más. Acá Mauri me dice, no sé si es Jorge, no sé si es por ahí. No. Le borró de la lista a Jorge. Y vos que estás escuchando la radio, ¿tenés mejor amigo, mejor amiga? 0971-947-9477. Ahí se me lengua la traba. Ya tengo hambre, te iba a decir, pues ya comí ya. Tres tristes tigres tragan trigo en un trigal. No, desen camarera. No. Vamos a buena música mientras nos recuperamos aquí en Zapato a lo Luque. Traga lengua, tres tristes tigres tragan trigo en un trigal.
3: Dame bastante.
1: Uno cortito, doctor, reformúlemelo.
3: Doctor,
1: reformúlemelo.

0: Hola, Pedrito, ¿qué tal? Yo tengo un grupo de 6 chicas que somos las superpoderosas. Y ayer hicimos nuestro festejo adelantado, Día de la Amistad. Hicimos un...
1: ¿Qué?
0: ¿Cuál es? Reguazú sirirí, referente, Mago Pedro. Reguazú casero. Con vinito.
1: ¿Tienes nomás?
0: Hoy coité.
1: Tiene mejor amiga, mejores amigas. Si ustedes tienen mejores amigos, ¿no? ¿Con quién compartirías un premio? No sé, hasta ese punto. No, el premio es para vos.
2: Masivo.
1: Sí, masivo, perdiendo, bro, nosotros acá, ¿eh? ¿Hay amigos en el lugar de trabajo o no? ¿O se separan las cosas? Vamos a ver enseguida. Estamos con más aquí en Sábado.

0: fuerza, cristiana resignación. Y como siempre te escuchamos acá de Tarumandú y hace rato no podía mensajear ya porque estaba un poquito ocupada. Pero quiero más decirte que sí, somos tu fiel oyente acá de Tarumandú en Monte Alto. Y Jessica Ramírez te saluda. Besos. Y mucho éxito en tu programa, como siempre.
1: Gracias, La Curia Kiosco. Sí, señor, se puede deber hasta 1,000,000 en La Curia. Gracias por tus buenos deseos. Saludos para Carly, que estuvo de cumpleaños. Para Carlos también. A Carlos lo confundí con Caro. Sí, porque está por ahí nomás también. Está por ahí. 0971-947-947. Hola.
2: Hola, Pedrito. Bendecido sábado. Mis más sentidos pésame para toda la familia. Cristiana resignación. Que la paz de Cristo dé consuelo a esos corazones de cada uno de los que conforman tu familia. Como siempre estoy atenta a la programación. Mi nombre es Andrea Gómez.
1: Gracias, Andrea.
2: Muchísima fuerza, Pedrito, para vos y toda tu familia.
1: Gracias, Andrea, por estar siempre con nosotros compartiendo. Somos una gran familia, a veces no hay premio, pero igual están ahí.
3: Buen día, Pedrito, mis pésame y mucha fuerza. Soy fiel oyente, sabes lo vos. Me llamo Diana Ramírez, Saurami. Quisiera escuchar la música de Vallenato.
1: Tenemos Vallenato. Porfa. Tenemos, ya es buena, enseguida viene Robert Jiménez, por Chaca Edición Extra. Tenemos Vallenato, por favor, Mauri, cumplimos con todos los que enviaron audio, olea.
4: Buen día, Pedrito, mis más sentidos pésames para la familia también. Y te has ganado un ángel en el cielo porque tu hermano estará reinando con los 144,000 ungidos que el Padre Celestial ha elegido y él... Es un ángel ahora en el cielo y que le estarán protegiendo a toda su familia. Y mis más sentidos pésames, Pedro.
1: Gracias, gracias a cada uno de ustedes por sus buenos mensajes, por sus buenas intenciones.
5: ¿Aló? Pedrito, sí, retiré el sábado. 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Gracias, mucha fuerza, Pedrito.
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6: Señor Pedrito, hoy fue a la final mi querido Club Sol de Mayo y 16, la Sub 15. Y Sol de Mayo está invicto para salir campeón. Está jugando ahí mi nieto, Lucas Candia. Y quisiera escuchar la música de Sol de Mayo, si se puede.
1: ¿Cómo no? Buscamos.
6: Te quiero mucho, muchísimo.
1: Muchísimo también nosotros te queremos, doña. Aló.
7: Mucha fuerza, Pedrito. Cristiana Resignación, para vos. Mucha fuerza. Abrazo grande para vos y para tu familia. Luis Martínez, 923, para los premios. Fuerza, Pedrito.
1: Gracias, Luis, querido. Gracias por estar ahí. Nos envía fotos de las chicas. Yo compartiría con mis amigas un regalo, dice ahí. Las chicas que se están preparando, ya se están preparando para el Día de la Amistad. Regalos a partir de 100,000 o no importa el precio del regalo. Hola.
8: Buenos días, Azul y Oro. Mi más sentido pésame, Pedrito, para vos y tu familia. Que tengan una cristiana resignación. Prisciliano Enríquez te saluda desde el CAA.
1: Gracias, Prisciliano. Vamos con el pedido de la oyente. Teníamos también algo de Sol de Mayo, creo. Ahí está buscando el señor Mauri. Vamos con el vallenatico. Adelante.

0: Doña, ¿dónde está? A ver, ¿dónde está la doña? Acá siempre nuestra oyente fiel está ahí atenta. A ver, ña Elena, no sale bien. Vamos a pedirle a Tano que pueda traernos nuevos archivos. Si de por ahí vos tenés el tema y podés facilitarnos. Sol de Mayo pedía. Y lastimosamente el archivo no se cargó correctamente. Las disculpas para los oyentes. Leemos todos los mensajes, pasamos todo al aire. Hola.
1: Hola, hola, Pedrito. Mis sentidos pésames, mucha fuerza. Ay, Galena Escobar. Mucha fuerza, Pedrito.
0: Gracias, Magdalena, y a cada uno de ustedes. Nos vamos con buena música. Estoy sábado a los

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1: Gracias.

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0: que pasa será, como que 40, se va a pensar que como 22 años será, ¿verdad? No. ¿Por qué pido poner ahí cuarentón y cada rato poner
1: Robert Jiménez?
0: No, se hace. Ellos respetan la será, ni será la venda abusivo. Entonces, ¿eh? Pasa, o si no, pues ahí te hago asunto con la gina será, güey. Este es sábado, gina. ¿Eh? ¿Qué pasó? No, tranquilo. Señoras y señores.

0: Paraguay.
1: Hola, hola, hola, hola, hola, hola, hola, hola, ¿qué tal? ¿Qué tal? ¿Qué tal? ¿Qué tal? ¿Qué tal? ¿Qué tal? ¿Qué tal? ¿Qué tal?
2: Hola, hola, hola, hola.
1: Hola, señora, hola, señor, jóvenes, niñas, niños, abuelos, abuelas, feliz fin de semana.
2: Feliz fin de semana.

0: ¿Cómo están, señores? Qué gusto saludarles en este fin de semana, 32 minutos a las 3 en la República del Paraguay. Arrancamos a pura música, puro ritmo este fin de semana, Polchaca edición extra. Mauricio Jara puesta al aire con DJ Apa junto a los dos. Y los dos están tocando en vivo ya, sí, señores. Aquí estamos, tomamos la posta luego de Pedro Fariña, sábado a lo Luque. Vamos hasta las 4 de la tarde, antes de Nicolás Roa, el preferido. Gracias, mi Dios, gracias, mamá querida, gracias, Ñaoti. Gracias por otro día más, una jornada más que brillante, sensacional, lindo día sábado. Gracias al Creador por otra jornada. Aquí estamos, les acompañamos hasta las 4 de la tarde. ¡Chole! Abrazo, cordial saludos para todos. ¿Te copio, papá? ¿Cómo te va? ¿Todo tranqui? ¿Es importante, amigo?
1: Sí.
0: Ah, bueno. 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WhatsAppero, hola.
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0: Ándale, ándale, ándale, ándale. Juntos hacemos el programa hasta las 4, hasta las 16, edición sábado. Prohibido todo, así prohibido todo. No, no, acá todo prohibido, señor. 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

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Vaya. ¿De dónde va mañana? ¿Dónde lo va a hacer? Ajá. Siempre busqué iros. Vender está, se confundísela. De igual modo, mañana. No me tenga desconfianza. Bueno, 0971-947-947. Dale, dale un poquito de música, un poquito de ritmo en este fin de semana. Y ya enseguida estamos con los mensajeros WhatsApp, la gente que envía su mensaje. 0971-947-947-947-947-947-94. Oye, ya me han decidido.

0: Me parece lo que me parece. Lo único que no parece que hoy es parecido que era ayer viernes, arrancó el campeonato, perder Rubio Ñu. Sí, señor. O sea, que ese Rubio Ñu perdió por la Luqueño, ¿qué será? Vamos, Luque, mañana debuta Luqueño Guaraní, será 18:30. El segundo partido de mañana. Sí, fuerza, Luque, será. Ya, nada, los perros. Ya disparan, Canilo, Tevilo, ya, Jajima, ya, Tirirupaco, de mañana, será. No, hoy no voy a decir nada. Hoy voy a alentar a Luque, fuerza, Luque, para mañana. Pero el lunes se manda la pepe de esa. Vamos, ah, o sea, ah,
1: No, Jiménez, el goleador
0: de esta. Bueno, a las 13 viene el bloque del partido Sogón, los perros. Sí, prepárense, los perros. A las 13 viene el bloque del partido Sogón. Espectacular. 0971-947-947, nuestro WhatsAppero. Hola, Robert, ¿cómo te va? Buen fin de semana. Aguante Polchaca, alegría total. Será cuando llega Polchaca, los estados de Apama, Rey, ¿eh? Es barrio. Che. Che, verá. Vos de Garapeme tenés música, Rey. Che. Añada, será la tuya. Yo que tengo que ver que ustedes sean todos. Che, verá. Yo no tengo nada, no tengo vela en este entierro, será. Y lo ñeco así, llegada, será. ¿Eh? Vaya, otro y toda vez que llovió, paró, hey. Ni antes, ya no será. Mira, ese será el grupo de ese hoy, semana viene, de verdad, ¿eh? A Ponce, y campanilla y tira a su hija, ¿eh? Sí, espérame. Cariño grande para Noé, Santi en sintonía. Saludos, saludos, feliz fin de semana. Y gusto que esté, gusto que esté, dice Noé.
2: Gusto que esté, gusto que esté.
0: Échale. ¡Hey! Este es tu tema, hermano, este es tu tema, la chica de humo. Ella siempre anda, ella anda humeante, pío. Me pese, a ti, papá, pío. No, no, no, será, ¿qué pasó? La chica de humo. Robert, saludo a Benjamín, ese va el Chaco paraguayo presente. Vino, salió un ratito el sol por acá, un cañillín, Robert. No, tranquilo, enseguida va a aparecer ya. Ya hay viento sube por medio, así que no se preocupen los perros que después va a estar lindo el clima. 0971-947-947, nuestro WhatsApp, pero. Échale. 45 ya de las 13 en la 1 en Paraguay. 13:47. Debemos una pausa, ¿no? Tiramos una pausita. A vuelta de pausa seguimos, señores. Seguimos complaciendo más canciones, más éxitos. Vamos arriba, Luque, arriba, Paraguay.
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0: Pista libre, señores. A Mauricio Genduoña convertimos, dice. Atropella que la aguantaste, hermano. Jura, con DJ, vamos los dos juntitos. Agitemos otra maullón de ya está será enseguida, se va a ir Mauricio.
1: Qué malo.
0: No sé qué es lo que hay más con nosotros, es que llega Amba y él ya se baña.
1: Qué malo son.
0: ¿Sabes qué es lo que es su socio, José Brito?
1: ¿Quién dijo?
0: Brito la y socio. Por poco cuando yo abra seis, dice, a ver, lunes a viernes. A veces cuando yo ya me voy de acá, y ¿por qué me está triste? Mauri le pregunta a Amba y...
1: No.
0: No le dice guapuera. Cuando llega ahí, Brito en los dos y que ya poca pareima será. Acuérdate, Mauricio.
2: Aquí en Puerto Irán.
0: Dale, pues sí, va a pasar tranquilo.

0: Hola, Robert, saludo a los bichos que juntaron el lavadero villarriqueño. ¿Por qué me así será veloz? ¿Será? Por culpa de ustedes será. El cliente fiel será. Abrazo a los muchachos de Darío Ortega. Y señor, sintonía siempre. Abrazo a los grandes amigos que están escuchando a su libro. Aló.
1: Robert Jiménez.
0: ¿Cómo te va?
1: Pororo, esa es la olla de Oporo, y bella.
0: ¿Eh?
1: Está buena. Y cuita, güey. Pero Cecilio Rico, alcanciático.
0: Vario.
1: San Antonio ahora un bacure, ya hay que ir a hacer.
0: Pues gente, ahí por acá y se la ve. Lo lindo que de mayo le ganó a Rubio Ñu, se le comienza a Luqueño el tema de promedio. Pero Luqueño tiene que ganar mañana, se va haciendo, gente, esta semana. San Lorenzo candidato al descenso, candidato Rubio Ñu y Luqueño para este año, para esta clausura. Así que, ya más, tiene que camisar los muchachos. Por ahí te meten, vésela.

0: Te ves tú.
1: Qué ritmo.
0: En azul es cielo.
1: 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Julio dice, no hay otro programa, será como el tuyo, Azul y Oro, Rey, ¿eh? Así lo dice Julio. Azul y Oro será. Sí, espérate, no, ahí la será así, Julio, será. Lo que pasa acá, quien tiene su estilo, su formato y la forma de hacer el programa y su estilo del programa. Este programa no tiene estilo, no tiene modelo, cuando hay molde y oro, no. Este programa no hay molde. No tiene rutina, no tiene guía, no nada, no fue guión, no, a ver, será. Norma de Gobio, Capiatá, presidente, ruta 1, kilómetro 20 y medio. 20 y medio, casi 21, vio. Zona de J. Augusto Saldívar, ya ese, ¿verdad? Sí, señor. Arriba la gente de Capiatá. J. Augusto Saldívar. Sí, señor. Zona de San Lorenzo. Itaya, Las Piedras, Itaguá, hola. Abrazo grande. Agente Aldama Cañada, saluda, agente Aldama Cañada. Buen fin de semana. 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

0: Upa y te debe ser. En todas las secciones. 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
0: 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Abrazo, mi querido Walter Infran. Walter. Loqueños están, Walter. 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Hola José Enrique, familia, saludos Cáceres, familia Cáceres, saludos.
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0: 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Mientras que vos esperás que tu vehículo oye la baja, chongo. 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

Es el éxito del grupo Azteca, el primero que puso Mil Tu Corazón. El primero que puso Mil Tu Corazón. No, ese bueno es que cuesta mil, sino el que puso a Mil Tu Corazón. Rol, ¿cuándo me vas a sortear otra algún otro programa? Espera, ese. Ahí te di, yo le digo a la gente que el programa, este es un programa moría jugar. El que quiere escuchar, escucha, el que no quiere escuchar, no escucha. Así no va a ser para épico. No, yo no quiero la gente que me escuche porque tengo regalitos nomás. No, escuchá si querés, sino que no te gusta, no escuches, chongo, para épico, ¿entendés?

0: 놀자 내 놀세요. Por ejemplo, Aguirre y yo rato así se cambió ni tanto a relay si eres el que me interguís.
1: ¿Quién dijo?
0: Sí. Sebastián Aguirre Farre así eres ese. El capeto, vamos a arreglar tu vehículo. El lunes más llegué, hermano. Ah, andame y me dice, no vino hoy. Vení mañana temprano. Vas a llegar al día siguiente temprano.
1: ¿Quién dijo?
0: Se vuelve a las 8 de la mañana, se iba a beber, será. A las 8 y media y bebé. Las 9 y Jim. Las 10, las 11. Entonces los perros me dicen, no vino Sebastián Aguirre porque...
2: Está aquí, ahí.
0: Mira.

0: camioneta y dice, verano. Acá me envía foto del taller en la chapería, ahí, ahí están trabajando. Para poder darle con todo. Nunca trajiste ni ñala. Se mandó a Cerrito. Abrazo a los muchachos ahí en Solda Plus. Están laburando a fulo, pero no es por izado, caro. Y se manda un mañase, bebé. Sí. El Juan Mámala y cuñado Sebastián Aguirre. ¿Vos sabés quién es su cuñado?
1: ¿Quién dijo?
0: ¿Sabés quién es su cuñado?
1: No.
0: Adolfo Sanabria. ¿Eh? Sí. Si ellos se encuentran los dos juntos frente a frente. Frente a frente, Adolfo Sanabria y Tito Sanabria y con Seba Aguirre, los dos bebés, hermano.
1: ¿Quién dijo?
0: Sí, día continuó.

0: Mi querido amigo Sebastián Aguirre. Amigo personal, es socio ahí, me dicen. Y a todo el equipo de Sol de la Plata que están en sintonía al costado de Luqueño. Ahí está el taller de Sol de la Plata. Abrazo, mi querido Aguirre. Gran centro delantero ahí ya. Tercer tiempo a Tom Guaya. Ya te digo. A ver, me ayuda mucho. Mondo López, la digo, dice. Hola, señoras y señores, yo no me hago responsable si su parlante es oropa. Noé me dice a Mondoró parlante.
1: Gusto cueste.
0: Pero yo no me hago responsable. Sí. La misma, hay responsable porque usted es su parlante o capupa.

0: te comió. Te escuchamos acá en la familia completa, será Álvaro Mondoró, parlante de tu culpa, será. Vamos a gente, hermano, hay banda y Robert, sí, ajá, esta bodega, baby.
1: Ya, verán, será.
0: Me encuentro. Ay, ay, ay, triste.
1: Se mojé la de Brava.
2: Y no lo fue.
0: Qué loco, sí.
3: Señores y señores,
1: por chacas de religión, carajo.
0: Hasta las 4 no paramos, 45 de las 14 en

0: Olha, hey, hey.
1: Hey,
0: ya. ¿Ve? Hey, ya. 55, una hora tarde será. Ahí te da cañita muy bien, Luina. Hoy la cañita piata de mi chimí muy bien, ¿sí? A las 4 por el partido de hoy. PSG Globo se llama, madre mía. Directo a la 180 Radio, 1 de marzo, Itagüí, allá cohete, ya anda. Vamos, bote de camisa, lomo, bañame, yo. Sí, va a ver Costandina, que tiene al santo, sea allí, es una pechada, ¿no? Vamos a ir rapidísimo, ese camino. Hoy juega a las 4 Recoleta San Lorenzo, de espada 18:30, juega Meliendo Nacional. Mañana juega Olimpia Libertad, 16 horas. A las 4 de la tarde, mañana Olimpia Libertad, y a las 18:30 juega Guaraní Esportivo Luqueño. Vamos, Luque, será mañana, las 18:30. Sí, señor, ayer ganó 2 de mayo 1-0 Uponal para Luqueño, pero perder Rubio Ñu. Nuestro rival directo, Rubio Ñu, será. Fuerza los perros para mañana, será. Y Cerro Porteño colaboró, le doy ni ese 2-1, será. Mira, Cerro, colaboró. Robert Batecopio, sea Benjamín, se va al Chaco Paraguayo, sintonía total de que nos escucha, que es Benjamín, tu programa Oñemos Senta, Roro, yo lo avisamos y se cuela. Ah, ni nada, ni ven, así no será, Oñemos Senta, no es avisante, va, yo ahí será. Otra vez la demanda, ahí no será por culpa de un locutor de Radio Azul y de Luque, no está Oñemos Senta, no escucha ese programa. Ay, ay, ay. Señoras y señores, minutito a piñata. Pero no se mueve el dial, quédense en compañía de DJ APA, que va a seguir musicalizando hasta las 4 de la tarde. Luego se viene Nicolás Roba, tu preferido. ¿Va a ir o no? ¿Va a ir Martín Chupa, será?
2: Mira, se tima, vamos a llegar a la mitad. Elizabeth, oye, era la cuñada. Ya ni este la cuñada, le han dado chan, será chiqui y hija de la gente. Punto, vaya, vaya, vaya, vaya, vaya.
0: Ah, se mamo querido.
2: Aquí van a apagarte el fuego,
0: vaya. ¡Eh, chupa!
2: ¡Eh, cambia este, en tu cabeza!
0: ¡Cambia está, saludo! Ya están llamando la de Shiki Iki, ya puedo decir Shiki Iki.
3: Que la camioneta hace un
0: Shiki
3: Iki.
0: Ofensé donde era Hata Yerbe. Era Hata Yerran Power. Bebe, ya puedo donde la solución.
3: ¿Sabes que la camioneta hace un Shiki Iki?
0: Está Yerran Power, Pau, Rebe, Hache, Bea, Albert, Bea. Bella, Lino. O cambiar donde la de Uge, o moí donde otro de Uge, ¿verdad? ¿Cómo están de otro de bebé? ¿Se lo
3: que
0: pedo?
3: La camioneta
0: hace un chiqui. Abrazo, chupa, a toda la gente de Capiatá, ¿sí? No, así no será. Aquí está el Cerro Barrio de la Encarnación, te estamos escuchando, don Luis, profe Juana, Luisito, buen fin de semana, profe Juana Matecopio. Otra profesora será. De Luis, me hago cañicé, yo me hice porte ahí, será. O piñacé, gracias. Hola, ya hay un Luis Cañicé, José y nada,
3: ¿Qué dijo?
0: Sí, José, partido, Javier.
4: Lo que del partido.
5: Es verdad, será. Jiménez. Bate conmigo. El locutor que canta, baila y divierte. El Superman de Polchaca.
0: ¿Ah, sí?
6: Ay, dale.
0: Sí, ahora la última parte, no sé, pues, y dice, ponme mucho esa parte, apa.
5: Superman de Polchaca.
0: No. Señoras y señores. Escuchamos bien su voz.
5: El Superman de Polchaca.
6: ¡Ay, dale!
0: Señores y señores, peligroso este muchacho que envió el Superman de la tarde. Ole, escuchá un poco.
5: El Superman de Polchaca.
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5: El Superman de Polchaca.
0: ¿Qué pasó?
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0: Señoras y señores, locutor Oñen Guapuré en la tarde de hoy.
5: El Superman de Polchaca.
6: ¡Ay, dale!
8: Robert Jiménez.
0: Loco, ya, jamás, ya, jamás, ya, ¿eh? Menos mala jata más ya, yo puedo ir a veces, ¿eh? ¿Quién va a probar y pitir sin anestesia? ¡Qué loco! ¿Sí?
1: Hola. Hola, Robert. Hola. ¿Qué tal, mi amor? ¿Eh? Mi locutor número uno. ¿Eh? 12, 8, 12, 1, 12 por 3, 12 por 4. Ahora cae billeto pata, Robert. Santo, mi amor platónico, ¿eh? Robert Jiménez.
0: ¡Ey!
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0: Ya, Un abrazo, mi querido Hugo Lorenzo, abuelo Guita. Abrazo, Guito. Gracias por la sintonía, hermano. El hombre es la mil voces, será. No, bailo, Carlito Vera era mil. Hugo Agüero, 5000 voces, será. Impresionante la voz que saca, será. Aplausos, hermano querido. O sea que ese es un don que Dios nos da, ¿verdad? No es fácil, no es fácil. Así que él saca millones de voces de personajes. Él sabe quién es, ¿verdad? No hay esperanza. Pues, a veces pues, él no sabe quién lo que es más. Habla como Chilabé, Romerito, Heredia, será. Entonces, no hay cuella, es más baja.
3: Qué malo.
0: No hay tantos personajes que a veces no saben a quién es él.
8: Robert Jiménez, el portero bala de la radio, digo, el Robert Schwarzenegger.
0: Esperándose. ¿Cómo vive así? Se ve peña calmada, ni a peña en dice nada, que loco.
9: Robert, tenemos Superman malo y tenemos Superman malo y tan cerrado. Hoy vamos a regalo. El regalo, Robert.
0: Por acá donde regalo. Por la camiseta. Mira, que vino a visitarme. Abrazo, mi hermano querido Federico. Yo saludarme, Fede. Después de mucho tiempo, dice la. Gran centro delantero, dice la. Fede, vio. Sharona, cuando toma esa. Así no será.
5: Jiménez. El locutor que canta, baila y divierte. El Superman de Polchaca.
0: Me voy un poquito más temprano, señores. Gracias, quédense en compañía de DJ Apa. Vamos a seguir musicalizando hasta las 4 de la tarde. Gracias a todos por la sintonía. Gracias por la preferencia. 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Gracias, gracias, gracias, gracias a todos. Sí, señora, sí, señor. ¡Vale! Nos reencontramos el día lunes de Bemba, de mi parte. Quédense en compañía, Azul y Oro, hasta las 4, buena música. Sí, señor, después se viene Nicolás Roa, el show de la tarde. Sí, señor. Gracias, gracias, gracias, gracias a todos. Gracias, mi Dios, gracias, mamá querida, gracias, ñauti. Bendiciones para todos mis amigos y no se olviden que tenemos un Dios que siempre está ante todas las cosas. Simplemente acuérdate de él, que siempre está a nuestro lado. Hacemos una pausita, vendemos con los auspiciantes nuestros aquí por la FM Azul y Oro 94.7. Y a vuelta de pausa, más canciones, más éxito hasta las 4. Yo me voy un poquito más temprano, las 4 de compartidas, hay temas, etc. Será hasta el lunes, chau, chau, chau, chau. Bye. Será hasta el lunes, chau, chau, chau. Chau.
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0: Y cómo suena esto, señoras y señores, éxito de reggaetón para comenzar con todo lo mejor. Ven, bailalo, sí. Arriba, arriba, arriba, arriba, señores. 16.5 en toda la República del Paraguay. Ya te saluda tu amigo
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0: Nicolás Roa, el preferido, con todo lo mejor. Fecha 25 de julio, año 2026. Así que un sábado totalmente espectacular. Ya estamos aquí junto al querido Jean Paul y Nicolás Roa para disfrutar de lo mejor en esta tarde de sábado 25 de julio, año 2026. Agradecimiento a todos los que hacen posible que estemos en la radio. 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Al querido amigo Juan Fretes, cordial saludo y gracias por el apoyo de siempre. 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Arriba, arriba, arriba, ven, bailalo, éxito que suena para comenzar con todo lo mejor. Agradecemos a nuestro gran amigo Dr. Javier Duarte, el bloque reggaetón presentado gracias a la licenciada Nadia Vázquez. 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
0: ¿Y cómo suena esto? 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
0: Así que arrancamos el programa, señoras y señores, hasta la hora 17. Te acompañamos en Los Preferidos, en la 94.7.

¿Y cómo suena esto? La canción de reggaetón Atrévete, te salte del closet. Hoy está cumpliendo 15 años. Te comento que hoy está cumpliendo 15 años. Y muchísimas felicidades para Luana Maribel Ortiz. Luana Maribel Ortiz Cardoso cumple 15 años de parte de su abuelo, el señor Román. El abuelo Román y a la vez papá. Así que a Román Ortiz y a la señora Marta le deseamos feliz 15 años a Luana Maribel Ortiz. Y por supuesto el saludo muy pero muy especial del tío Isidro Ortiz. Así que está de parabienes cumpliendo 15 años Luana Maribel Ortiz Cardoso. Que los cumpla feliz. Estamos saludando también a todos los grandes amigos que les están escuchando el programa. A Luz Marina Retamoso Torre de Loma Merlo, de parte del tío Isi Ortiz, ¿eh? Gracias por la buena onda. A nuestra amiga Araceli López, de Mariano Roque Alonso. Feliz cumpleaños para Matías, a Maximiliano Jiménez Ortiz. Felicidades a todos los que están cumpliendo un año más de vida. Y hoy también está de cumpleaños Carmen Corbalán. Así que de parte de su padre, el señor Cleto Corbalán, de parte de su madre, Ña Julia, sus hermanos Fabi y por supuesto Julio, y de parte de Liz, le decimos feliz cumpleaños. A todos los que están de parabienes, gracias por la buena onda. Bueno, te comento que nosotros estamos aquí en la 94.7, Azul y Oro FM. Es el programa de tu amigo Nicolás Roa, el preferido. Así que gracias a cada uno por estar escuchando, compartiendo con nosotros. A Despensa 18 Hermanos, en Barrio Santa Cruz, a full escuchando el programa, está nuestro amigo Isidro Ortiz con toda la familia. Por supuesto, en compañía de nuestro gran amigo Román Ortiz. Bueno, nosotros seguimos con más éxitos. Hasta la hora 17 somos los preferidos.

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0: canción que suena, Happy Hour. Estamos saludando a todos los que están escuchando el programa Familia Ortiz. Gracias por la buena onda. Al querido amigo Isidro que está escuchando el programa. Saludos a mi amiga Meli Fleita de Areguá, con cariño, en la ciudad de la frutilla, de parte de hoy. A todos los grandes amigos, gracias por estar escuchando el programa. A nuestro gran amigo Manu Martí, que están compartiendo con los amigos, cordial saludo también. Estamos en vivo nosotros a 94.7. Que muchos cumpleaños estamos teniendo este julio. Estamos saludando también al que estuvo de cumpleaños, pero hay que saludar igual porque son nuestros amigos. Cordial saludo para Marcelo Martínez, ¿sí? Al amigo Carmelo Careaga, que estuvo cumpliendo un año más de vida. Muchas bendiciones. Abel Cáceres, sí, estuvo de cumpleaños también. Arnaldo Colmán, nuestro compañero de trabajo. Así que a todos ellos les deseamos felicidades y muchas bendiciones. Que tengan mucha salud y, por supuesto, la bendición del Todopoderoso para seguir adelante. Bueno, nosotros estamos en vivo. 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Al querido amigo Julián Vega, próximo intendente de la ciudad de Mariano Roque Alonso, cordial saludo. A Mario Pineda, próximo concejal año 2026. A todo lo que hace posible que estemos en la radio.
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0: Y por supuesto, si querés llevar la animación de tu amigo Nico Roa en todas partes, comunícate al 0961-806557. A lo que hoy están cumpliendo años, me estaba olvidando también, a nuestro amigo Cristian David Medina, de parte de su suegro Isidro Ortiz, cordial saludo por el Día del Camionero. Hoy es el Día del Camionero, así que felicidades para cada uno de ustedes. 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Así que a Meli de Areguá, cordial saludo. Nosotros seguimos avanzando, 16:25 en toda la República del Paraguay. En Nico Roa, junto a Jean Paul, la diversión de los sábados. ¡Vamos!

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1: Y como suena esto, éxito presentado gracias a la licenciada Nadia Vázquez. ¿Qué tema estamos poniendo espectacular? 16:32 en toda la República del Paraguay. Cordial saludo para Carmen Corbalán, que hoy está cumpliendo años, así que le deseamos éxito y muchas bendiciones. Estamos en vivo nosotros, 94.7 Azul y Oro FM. Cordial saludo para Luqui, que está escuchando el programa, ¿sí? 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Camino a los 3 años ya de nuestro programa y está apoyando a full el querido amigo Carlos Cañete. Así que arriba, arriba, arriba todo Luque. 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Está apoyando a full a Nico Ro. 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Estamos en vivo nosotros. Así que cordial saludo para todos los grandes amigos, al querido amigo Isidro Ortiz de Despensa 18 Hermanos, a full escuchando el programa. Hoy 15 años de Luana Maribel Ortiz, de parte de su abuelo y a la vez papá, el querido amigo Román Ortiz. A toda la familia Ortiz Cañete, gracias por el apoyo de siempre. Así que, ¿qué tenemos, Jean-Paul? Hasta la hora 17, somos tu compañía perfecta. Así que vamos con más buena música, los éxitos en la 94.7.
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0: Y como suena eso, la canción de Talento de Barrio, Eres mi droga, si eres mi vicio. 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Agradecemos al querido amigo José Melot. 16:44. Seguimos con los clásicos también que están pidiendo los muchachos. Así que vamos a estar complaciendo de todo. Aquí junto a Jean-Paul Nico Roa, hasta la hora 17, los preferidos. ¡Vamos!
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¿Y cómo suena esto? La canción de Vallenato a esta hora de la tarde. 16:55 en toda la República del Paraguay. 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Por supuesto, a Carlos Cañete, nuestro gran amigo y primo, gracias por el apoyo de siempre. El 16:56, nosotros nos vamos con la promesa de que el próximo sábado volvemos con todo. Gracias, Jean Paul. Gracias al Dios Todopoderoso. ¡Feliz fin de semana!

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Buenas, buenas, buenas tardes. ¿Cómo estamos todos? ¿Cómo andamos? ¿Qué tal este sábado gris? Hola audiencia, ¿cómo están? Bienvenidos, bienvenidas. Esto es El Destornillador, acá por la FM Azul y Oro 94.7. Estamos transmitiendo en vivo desde la ciudad de Luque. Hoy tenemos muchísima música para compartir con ustedes. Tenemos información musical, algunas novedades musicales también. Y también tenemos un invitado especial, que es el señor Vidalístico, que nos va a venir a contar un poco qué anda haciendo, aparte de Coquito Man. Le conocemos a Vidal por Coquito Man, por supuesto. Y también anda haciendo cosas nuevas. Anda haciendo cosas nuevas que nos va a comentar un poquitito más adelante cuando aparezca por acá. Ya está en camino, nos dijo. Pero bueno, acá lo principal para nosotros es escuchar mucha, mucha música, enterarnos de algunas cositas y pasar el tiempo este sábado. Especialmente este sábado que está medio piriba y medio caigüe. No sé si ustedes también lo sienten así. Por mi parte, por lo menos, sí, un poquitito. Porque toda la semana así con este tiempo, la lluvia, el fresco, la humedad. Estamos en invierno ahora, bueno, pero no puede pico hacer frío sin que esté lloviendo todos los días, ¿verdad? Bueno, bienvenidos, bienvenidas. Yo soy Karen Obando, les acompaño hasta las 20 horas. Esto es El Destornillador, edición 2026. Y qué loco que estamos a la mitad otra vez del 2026. Hoy es el 25 de julio, gente. 26 grados de temperatura, rarísimo, porque por momentos parece que tenés frío, por momentos parece que tenés calor. Pero bueno, eso pasa todo después con el paso de las horas y el programa. Si quieren escribirnos mensajitos por WhatsApp, pueden hacerlo al 0971-947-947. Repito, nuestro WhatsApp 0971-947-947. Tres canciones para empezar. Escuchábamos Whiskey in the Jar, también Sweet Child of Mine y también The Best of You. Tres mega bandas presentes: Metallica, Guns N' Roses, Foo Fighters. Y bueno, eso es lo que vamos a estar escuchando hoy durante el resto de la tarde. También algunas novedades, ¿verdad? Salieron cosas nuevas. Ayer salió oficialmente el nuevo disco de Los Strokes. También vamos a repasar un poquito eso, pero más adelante. Siempre pueden pedir temas también, siempre que tengamos a mano lo vamos a pasar, pero sin ningún problema, con muchísimo gusto de hecho. Así que bueno, bienvenidos, bienvenidas todos y todas una vez más. Estamos hasta las 8. Ya de antemano me gustaría comentarles que el próximo sábado no vamos a estar. Vamos a ver cuándo recuperamos nuestro programa porque hay partido importante el próximo sábado. Así que aprovechemos hoy, aprovechemos con todo hoy. Te recuerdo una vez más nuestro WhatsApp 0971-947-947. Bueno, ¿y qué les parece si continuamos con la música? Vamos a escuchar a Franz Ferdinand. Este es, para mí, ya un clásico de clásicos también, es This Fire.

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Estamos de vuelta con El Destornillador.

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1: 17:44 son. Me atrasé un rato. Bueno, seguimos en El Destornillador aquí por la FM Azul y Oro. Ya estamos con la visita de Vidal González. ¿Cómo estás, Vi?
2: Un gusto, Karen, poder compartir contigo hoy.
1: Igualmente. Primera vez que te entrevisto, me parece, ¿verdad?
2: No, ya.
1: ¿Sí?
2: Ya
1: estuvimos en otras radios. Sí, sí.
2: Hace mucho.
1: Hace muchísimo. Bueno, y por eso se me hace que nunca, siempre siento que es como que nuestra relación es como más cercana, así. No me acordaba si ya estuvimos así en un estudio compartiendo.
2: Sí, y sí, la verdad que hace bastante, entonces ahora tenemos que hablar de todo.
1: De todo de vuelta. Desde el comienzo. Bueno, Vidal es el creador de Coquito Man, que es un cómic paraguayo que habla de un superhéroe paraguayo que toma tereré y salva al planeta, salva al Paraguay de los distintos problemas que tenemos, ¿verdad?, regularmente. ¿Y cuántos números salieron?
2: Te comento, Coquito Man, hasta ahora tenemos 6 ejemplares en la versión impresa.
1: Sí.
2: Aparte de eso, tenemos el cómic interactivo, que, uh-huh, que también tenemos la versión impresa. Y detrás de eso, muchos, muchos proyectos de por medio. Coquito Man es una historieta dirigida a niños y que fue adquiriendo cariño a medida que nosotros fuimos creciendo con el proyecto. Sí, siempre tiene sus aspectos positivos y sus dificultades, pero... algo que a mí siempre me gusta compartir es que me tocó recorrer los colegios y todos los lectores quedan contentísimos con Coquito Man, se quedan después fanáticos, siendo admiradores del superhéroe paraguayo. Y en esas visitas a los colegios donde yo me di cuenta de que hace falta generar más contenido. Uh-huh. Es lo más difícil, por eso no podemos ser tan constantes, pero lo importante es que por más de que no tenemos esa constancia, siempre el proyecto está. Siempre recibimos invitaciones para colegios. Este año vamos a estar participando en la Comic Con. Vamos a estar con Leda en ese espacio que va a ser en octubre. Y también vamos a estar presentes en otras actividades. Y ojalá próximamente podamos lanzar un material nuevo.
1: Ojalá que sí. Bueno, Leda es la que hace la parte de la ilustración y vos escribís todo, vos sos la cabeza, digamos, del proyecto. Y cuando, en qué año, para la gente que no llegó a conocer todavía Coquito Man, o sea, supongo que dentro de los oyentes que están ahora en sintonía nos están viendo también por Facebook, de repente hay alguno que no conoce todavía. ¿Cuándo empezó?
2: Y Coquito Man ya es re viejo ya. te cuento que el cortometraje ya es del 2009. Pero los cómics que empezamos a hacer con Leda desde el 2012, y de ahí fueron prácticamente uno cada año. Y en los últimos años lo que no hubo una producción porque estuvimos con reimpresión de ejemplares, porque tuvimos también tuvimos, cómo decirte, la alegría de poder reimprimir los ejemplares, o sea, de que la tirada uno se agotó. Y detrás de eso, mucha repercusión también en cuanto a reconocimientos y premios. Llegamos a tener también varios reconocimientos y eso.
1: O sea. Uh-huh. Y esto del interactivo se había dado, me acuerdo, en la época de la pandemia, ¿verdad?
2: Así mismo, lanzamos el cómic interactivo como una opción de fomentar una nueva experiencia de lectura. Uh-huh. El cómic interactivo ahora está disponible en formato de video. Ahí tuvimos también un inconveniente que se hackeó nuestra web, todo un lío, pero en algún momento lo vamos a restaurar, ¿verdad? Por el momento está en formato de video. Y sinceramente es algo único en Paraguay. Es el primer cuento digital interactivo que está disponible en las redes sociales de Coquito Man. Y es un cuento que te brinda una experiencia de lectura diferente. Porque hoy en día, como los niños consumen mucho audiovisual, ya estar acostumbrándose a la lectura algunas veces les es un poco más costoso, y eso es lo que tenemos que volver, porque se dispersa mucho la cabeza y el tiempo de atención se pierde. Y detrás de eso, los niños se están perdiendo muchas cosas.
1: A mí me pareció buenísima la opción que sacaste del que es para pintar. Que
2: también.
1: Del número uno, ¿verdad? Que había salido la opción para pintar. Entonces ahí ya es como que hay una una excusa más, ¿verdad? Para que los chicos sí presten atención. Tipo, pintás y lees de paso, o te leen tus papis si es que todavía no sabes leer. Está buenísimo, eso estuvo muy bueno.
2: Llegamos, se acabó también. Sí, eso, llegamos a hacer la versión coloreable. Uh-huh. Y algo que también me cuentan mucho los padres es eso, que muchos que todavía no leen, uh-huh, pero les pide, ellos le leen a los niños. Y todas las noches les piden sus hijos que les vuelva a leer el cuento. Entonces me dicen, che, vías la silla uno nuevo porque ya estoy cansado de leerle todo esto, ya sabemos de memoria. Pasa eso.
1: Ah, qué bueno. Pero y aparte, detrás de todo lo que son los cómics de Coquito Man, se armó una, no sé, una empresa, hay de todo. O sea, hay el merchandising, por ejemplo, tienen de todo tipo de cosas, tazas, remeras, peluches, que sueles llevar en la feria donde participas. Y eso vas a tener también en la Comic Con, todo.
2: En la Comic Con vamos a tener mucho merchandising. Del tema merchandising te comento, ¿qué sucede? Cuando nosotros lanzamos los cómics de Coquito Man, los niños lectores compraban el cómic en la Feria del Libro, para darte un ejemplo. Se daban una vuelta y ellos ya leí todo, ahora que compro, me decían. Entonces yo tenía que generar también otro, sí, porque hacer un cómic lleva su tiempo. Lleva su inversión. Entonces ahí fue donde empecé a generar diferentes tipos de merchandising. Y gracias a eso se pudo mover, porque es demasiado importante es generar ingresos, porque uh-huh, al final, detrás de esos ingresos, uno puede crecer.
1: Claro.
2: Y gracias a eso empezamos a trabajar con diferentes artistas nacionales. Por ejemplo, la pelota de Quindú, la pelota la mandábamos a hacer en Quindú. Uh-huh. Llegamos a hacer la alcancía en Areguá. Sí. Llegamos a hacer el peluche que nos hace un fabricante de la ciudad de Yaguarón. Uh-huh. Y son gente que yo fui conociendo también en las distintas ferias, los distintos eventos.
1: Estaba la estatuilla de madera también.
2: Tenemos la estatuilla de madera que nos llegó a hacer dos artistas. Uno, uh-huh, había hecho Arnaldo Galeano, otro nos había, que era más de colección, nos había hecho el artista Sergio Buzo. Ese creo que al comienzo yo mandé a hacer para vender y me gustó tanto que no vendí ninguno, guardé para mí.
1: Qué difícil. Ah, buenísimo. Bueno, pero después de todos estos números, también empezaste a sacar tipo de ejemplares que eran más de... Está el cuadradito ese, no me acuerdo, que es, o sea, tiene otro estilo de hecho de ilustración y todo eso. Eso salió como una cuestión así más para coleccionar también.
2: Y ese fue el Coquito Man, la edición especial. Sí. Que eran
1: Está el cuadradito ese, no me acuerdo, que es, o sea, tiene otro estilo de hecho de ilustración y todo eso. Eso salió como una cuestión así más para coleccionar también.
2: Y ese fue el Coquito Man, la edición especial. Sí. Que eran historias.

0: esa espera por un nuevo ejemplar.
1: Uh-huh. Buenísimo. Bueno, me decías fuera de aire que posiblemente para el año que viene tengamos novedades de Coquito Mar.
0: Y ¿sí? ojalá que si siempre está la intención de hacer un nuevo ejemplar, ahora yo creo que ya tenemos la versión tradicional, tenemos 4 ejemplares, yo tengo uh-huh. guiones para otros números. Después tenemos esta versión que es un poco más infantil uh-huh. y ahora yo tengo el deseo de hacer algo un poco más, mucho más infantil todavía, porque se viene también en mi familia un entonces
1: está pronto ya, ¿verdad?
0: Seguro que voy a hacer, o sea, me gustaría poder hacer uno totalmente infantil como sí. para los bebés, o sea, para uh-huh. que los padres puedan compartir con los niños.
1: Qué bueno, che, me alegro, felicidades también, de paso por eso. Bueno, entonces el último lanzamiento que tuvimos es Coquito Man Dengue 19.2, ¿así?
0: Así mismo, sí.
1: Está, ¿y esto está disponible para comprar?
0: Eso está disponible. Actualmente todas nuestras ventas son por formato de delivery, nos escriben directamente a través del Instagram, @coquitomanpi. Y les envié el costo del delivery acorde a la distancia. Uh-huh. Es a los padres que quieran que sus hijos puedan interesarse en la lectura, es un muy lindo comienzo, porque los niños se interesan a través del cómic y posteriormente investigan y, sobre lecturas más complejas. O sea, claro. Vamos a decir que es la puerta de entrada para un mundo bastante interesante, porque algunas veces nosotros no descubrimos tarde ese mundo porque no nos incentivan uh-huh. y a través del cómic podemos brindar esa experiencia a los niños.
1: Está buenísimo. Bueno, ¿y las ediciones que ya se terminaron se van a volver a reimprimir en algún momento?
0: Yo creo que sí. A mí me gustaría hacer algunas adaptaciones, capaz que algunos ajustes. Sucede algo que yo mencioné en los colegios, es que de repente, por ejemplo, así fallas de texto. Por ejemplo, ajá. en el último libro este que lancé, hay una parte que dice, en vez de un cajón, una cajón. Ajá. Que fue una falla, por más de que hubo control. Entonces, aparte de hacer esos ajustes minuciosos, de repente tendríamos también, una de las cosas que a mí me gustaría hacer es la versión en guaraní. Ajá. O sea, adaptarla así buenísimo. Un poco más. Y por qué no en otros idiomas también. Yo creo que podría ser interesante. Coquito Man siempre apunta al público local, sinceramente. Pero de igual forma, yo creo que va a estar interesante también una versión en inglés, por ejemplo.
1: Sí, totalmente, para que se conozcan también nuestras costumbres y eso. Porque Coquito Man tiene todo sobre eso, ¿verdad? O sea, en cada número, básicamente, si bien hay un enemigo en común, siempre se habla también, o sea, se muestran, digamos, algunas costumbres paraguayas. Así que estaría muy bueno eso. Sí. Bueno, y me estabas contando que vos siempre estás escribiendo, siempre ya tenés cosas ya adelantadas para Coquito Man, pero aparte de Coquito Man, estuviste trabajando en algo nuevo.
0: Sí, sí.
1: De eso quiero hablar también. Contanos un poco de qué se trata este nuevo material que sacaste.
0: Excelente, te cuento. Este libro se llama Control al Suprimir. Es un libro que reúne 9 cuentos ambientados en Paraguay del futuro. También me sucedió eso de que te cuento el tema de los colegios. Que yo voy a los colegios y hoy en día ya me toca cruzarme en la calle con niños que eran niños lectores, hoy ya son jóvenes lectores.
1: Ah.
0: Entonces, ¿qué pasa? Yo también quiero brindarles contenido a ellos.
1: Claro.
0: Entonces, detrás de eso, ya crecieron los seguidores. Los seguidores. De hecho, algunos inclusive ya son ya señores ya. Y bueno, y siempre a mí me gustó, por ejemplo, los libros, los cuentos de Isaac Asimov, que habla mucho de posibilidades del futuro.
1: Uh-huh.
0: Y una temporada donde consumí mucho sus libros y decidí, tenemos que hacer la versión paraguaya.
1: Ah.
0: Y empecé a escribir y el primer cuento que hice, justamente le hice leer a Cristi, mi señora, y como él me dijo que le gustó, me alentó eso a seguir con los otros cuentos. Entonces agarré diferentes temáticas, agarré la temática cultural, la educación, uno que toca un poco la amistad, otro la rutina laboral, y creé cuentos en donde contamos un poco cómo podría ser el Paraguay del futuro y se generan problemáticas.

0: problemáticas dentro de esos contextos. Y después lo que a mí me gusta es que esas problemáticas se resuelven a lo paraguayo. Sí. Se resuelven de manera cachiña y de manera inesperada, pero siempre buscando que sea creativo, la resolución creativa, porque yo creo que eso es algo que nos caracteriza a nosotros los paraguayos, de que ante la adversidad nosotros somos cachiñaín, resolvemos la forma a lo paraguayo.
1: Totalmente.
0: Y ese es controlar, suprimir, que en este caso estuve la colaboración de Ale Espinoso en la portada y Nico Espinosa, quien hizo algunas ilustraciones para acompañar a los cuentos. Este material también yo lo hice así de manera, intentando llegar a la Feria de Libros, porque la Feria de Libros es el evento más importante, y por suerte se dio la oportunidad de llegar, porque yo lo escribí este año. Uh-huh. Este año pude hacer el trabajo con Ale y Nico y salió así rápido, por suerte, y también está teniendo muy buena aceptación. Espero hacer la segunda versión.
1: Esperemos que sí. Vi que estás con una campaña en tus redes también para llegar a vender toda la primera,
0: ¿cómo sí, se le dice? La primera tirada. Lo que yo estoy tratando de hacer es agilizar la venta, porque yo ya tengo la experiencia de Coquito Mam, sí, de que se venden los ejemplares, pero en un plazo muy largo. Entonces yo de a poquito voy juntando y eso no impacta mucho, porque no te da el recurso económico como para mover todo lo que es, que para quitar un nuevo material. Entonces lo que yo estoy tratando es de encontrarle el lado a eso, de que yo ya pueda ya. De hecho, te comento que lo bueno es que, por ejemplo, yo ya recuperé la inversión de este. Entonces ahora lo que yo empiece a vender ya va a ser directamente ganancias que me va a permitir crecer como autor. Claro. Y pensar en una nueva obra. Detrás de esta campaña que yo lancé en las redes sociales está también yo comparto mucho con sobre la autopublicación, porque este es un material totalmente autopublicado. Yo soy el escritor, yo soy el editor. Hay colaboradores y hay gente que estuvo trabajando en la parte de corrección, diagramación y demás, pero vamos a decir que yo lidero hasta las ventas.
1: Claro, es muy autogestivo todo también. La mayoría de lo que se hace acá también.
0: Ahora hay muchos autores, sí, que están. Y es un formato bastante bueno, Karen. Yo creo que inclusive a mí me da mucha más libertad que lanzar con una editorial. Solo que tiene sus dificultades. Tiene sus dificultades, que vos tenés que ponerte también la remera de la camiseta de vendedor. Y ese es un rol que muchas veces no da gusto. Yo aprendí y valoro mucho el rol del vendedor. Me gustaría ser autor, pasar de obra en obra, pero me toca el rol de vender. Claro. También.
1: Y eso ya tenés plena experiencia con Coquito Mam, porque siempre estás por las ferias.
0: Sí.
1: También decís que llevas a los colegios y todo eso, así que bueno.
0: Así mismo, y se da eso, que la autopublicación, y aprovechar este espacio nomás para mencionarte también de que estas son posibilidades laborales para jóvenes creativos. O sea, que un joven apunte a lanzar un libro o a lanzar un cómic y que pueda decir, voy a ganar plata con esto para hacer algo más o para invertir en esto, es una posibilidad. Es cuestión de moverse nomás.
1: Buenísimo. De repente te pueden pedir consejos así los jóvenes,
0: sí,
1: escritores.
0: Sin problema. Y de hecho, en algún momento me gustaría hacerlo algún cursito de autopublicación. Sí, voy a estar compartiendo cuando lo hagamos. Está eso entre mis pendientes.
1: Sería buenísimo. Bueno, me trajiste algunos ejemplares que vamos a sortear con la audiencia, pero sobre todo les alentamos a que compren este nuevo libro, que está muy bueno. Se llama Control al Suprimir, se llama.
0: Sí.
1: Sí, puedes comprarlo
0: a través de online. Sí, es @vidalístico y vidalístico.com es mi página web. Ahí pueden leer la reseña del libro, pueden ver las críticas que se hicieron, algunos videos, y ahí está el enlace para hacer la compra.
1: Buenísimo.
0: En algunos casos yo mismo lo hago el delivery, entonces si es que de paso ahí nos vamos a conocer, si es que yo les llevo.
1: Y de paso le firmas.
0: Sí, la firma de más cara no da.
1: Eso ya es un plus.
0: Ahora te cuento que la firma de Leda lo que es la más cara. Porque como yo soy el vendedor, siempre yo suelo firmar, entonces en un futuro no muy lejano, la firma de Leda, eso va a costar millones.
1: ¿Qué hay que hacer para conseguir, verdad?
0: Y en este caso en la Comic Con van a poder tener.
1: Buenísimo, buenísimo. ¿Cuándo era la Comic Con?
0: El 10 y 11 de octubre.
1: Ah, ya llega todo.
0: Ahí nosotros estamos, como la Asociación de Comic Paraguay, estamos colaborando con la organización de este evento, específicamente en el espacio de los artistas. Y vamos a reunir a los artistas de la ilustración y del cómic, en donde van a estar exponiendo, dibujando y vendiendo sus obras.
1: Buenísimo. Bueno, me alegra muchísimo cómo te están yendo las cosas en general, a nivel profesional, a nivel familia, todo.
0: Sí.
1: Estoy muy contenta.
0: Muchas gracias.
1: ¿Algo más que nos quieras comentar?
0: Eso, lo de la Comic Con, uh-huh. El premio Robin Hood también, que es un evento que apoyamos anualmente, un evento que premia y reconoce tanto el talento local como internacional. El precursor de este premio es el ilustrador Roberto Goiris, también un precursor del cómic nacional, y nosotros le estamos acompañando, que es un evento que también se hace en el mes de octubre de manera anual y que también sirve para dar un reconocimiento a un guionista reconocido internacionalmente, que es Robin Hood, y que él ya falleció, pero tiene un legado demasiado importante, sí, con todo lo que logró y con todo lo que creó.
1: Sí, totalmente. ¿Te gustaría que salgan del país los Coquitos Mandos ya? O sea, yo sé que hay gente que pidió afuera, pero ¿te gustaría de repente que esté afuera en alguna librería?
0: Me gustaría, la verdad, ¿verdad? Que ya recorrió ya un poco, uh-huh. Ya en algunos tuvimos contactos que llevaron a colegios en otros, sí, países y cosas así, pero en cuanto a ventas todavía no. Uh-huh. Yo creo que si se da ese tema de la traducción, por ejemplo, podría ser, pero que hay que hacer algunas adaptaciones porque es muy local, está muy dirigido al público local. Uh-huh. Pero lo más importante es eso, que fomenta la creatividad en los niños.
1: Totalmente.
0: Aparte de eso, hace que los niños se interesen en ser ilustradores, en ser guionistas o en ser creadores de algo, porque ven que acá en Paraguay se puede hacer algo de calidad.
1: Uh-huh. Y de paso te mandan ¿cómo se le dice? Los fanarts.
0: Los fanarts nos, uh-huh, mandan muchísimo. Yo tengo una carpeta llena de los fanarts, dibujos de los chicos.
1: Claro, sí. Se inspiran también, ellos hacen también su versión de Coquito Man y mandan. Y después le buscan a Coquito Man en las ferias. Sí, yo creo que es algo muy bueno, es algo muy, muy divertido, muy lindo de ver también. Las veces que pasamos por ahí, por la feria, y le vemos a los chicos emocionados, es realmente muy lindo.
0: Sí.
1: Así que bueno, felicidades otra vez y muchas éxito, gracias, con todo lo que estás creando ahora.
0: Gracias, Karen. Después voy a esperar tus comentarios del libro, si es,
1: dale,
0: que todavía no leíste.
1: Yo no leí todavía, vos sabes que yo no leí todavía. Creo que uno de los cuentos sí empecé a leer, pero todavía no, a pesar de que ya tengo también el libro de Leda en casa.
0: Dale, dale.
1: Bueno, Vidal, muchísimas gracias por la visita y éxitos con todo lo que se viene.
0: Muchas gracias.
1: Vamos con una canción más y volvemos. Sí.

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Hola, sí. Hola, hola. ¿Estamos o no estamos? Bueno, hola, gente. Prendimos el TikTok. Hola, ¿cómo están? ¿Cómo están? Estamos en este sábado. ¿Esperen qué? ¿A qué? Recién casi eché el teléfono. Bueno, acá estamos en este sábado 25 de julio, transmitiendo en vivo por la FM Azul y Oro y también a través de nuestro TikTok. ¿Por qué la gente me pide que le invite como... invitarle a Horacio, dice, a unirse como invitado? ¿Cómo? ¿Qué es eso? ¿Qué pasa así? Bueno, recién estábamos con la visita de Vidal, Vidalístico. Búsquenle, por favor, a Vidal, síganle en las redes, síganle a Coquito Man, que hay muchas sorpresas. En el próximo programa vamos a sortear los regalos que nos trajo Vidal. Les voy a mostrar un poco acá a la gente que está mirando por TikTok. Ah, mira, ¿qué hace esta huevo urbano? Bueno, tenemos numeritos de Coquito Man y también del libro que acaba de sacar Vidal. ¿A qué desastre estoy haciendo acá? Bueno, eso. Próximo programa. Próximo programa, ya saben. Che, ¿saben que no me deja sacar? Dos veces ingresé al TikTok y no me deja sacar el último saludo que puse, que dice chao lunes, no sé qué. Hola, Carmen Rolón, ¿cómo estás? Bueno, estoy transmitiendo directo desde el teléfono con el microfonito de este chiquitito. ¿Ven? Entonces música van a escuchar cuando me vaya a la música recién, ¿ok? Bueno, y para la gente que está escuchándonos a través de la 94.7 y también a través de la web, ya saben que si quieren mandarnos mensajes de WhatsApp 0971-947-947. Requete fácil, ¿ok? Que ya suena mi música siguiente. Todavía no, pará. Bueno, ¿cómo están? ¿Cómo les ha tratado esta semana? Yo, honestamente, siempre me caractericé por ser muy honesta con ustedes. Entonces, si venía a Pirebaí, estaba a Pirebaí durante el programa. Siempre me dicen, ¿por qué ahora están Pirebaí antes? Bueno, es cierto. Nunca fingí nada. Entonces, hoy vine recontra Pirebaí, pero ya estoy mejor. Vine muy Pirebaí porque, para empezar... toda la semana me rompió las pelotas del tiempo. Quería hacer un montón de cosas porque justo mi esposa está de vacaciones también. Entonces quería hacer un montón. Quería que hagamos juntas un montón de cosas. Aquí tapo mi micrófono. Ahí está. Quería que hagamos juntas un montón de cosas. No pudimos hacer nada. Más que dormir. Eso sí estuvo bueno. Dormimos mucho. Se durmió. Especialmente ella que lo necesita, ¿verdad? Pero yo tenía ganas, no sé, me quería venir a pasear por Luque, quería después irme a pasear por Areguá. Y no se pudo con este tiempo. Después el tema de la casa. Yo soy una señora que le gusta limpiar su casa, que le gusta que la casa esté limpia. Claro que sí, siempre, ¿verdad? Escuchando música fuerte, al palo, pero no pegó nada. Hoy recién está decente el tiempo, más o menos. Más o menos. Ahí llovina de repente, pero no estaba matando de frío. También me pasó que me agarró el frío ese tan fuerte hace unos días que me engripé tan mal. Ya no tenemos 20. Entonces sí, reconozco, hoy llegué así con un humor horrible, pero ya estoy súper bien acá escuchando música con ustedes, mirándoles a la gente que está mortal. Fue, dice Cabeza. Hola, Cabeza, ¿cómo estás? Sí, ¿verdad? ¡Qué hinchabol! Para la gente que anda en moto encima. Encima yo quiero tener otra vez moto. Si saben de alguna empresa que venda motos, usa filtro, ¿verdad? No a propósito, sino que es el filtro de... ¿Por qué? Me veo muy joven, pero...
No es a propósito, es el filtro que tiene, sí, tipo configurado nomás luego TikTok. Pero no me veo muy diferente. Cuando me acerco se notan mis arrugas. ¿Ven? No es para tanto. Aparte que si quieren ver, están mis redes ahí, donde pueden ver tranquilamente mis fotos sin filtro. Atendé a lo que me preguntan. Ay, ay, bueno, gente, sábado. Igual, ¿hoy se hace algo o no se hace algo? ¿Nos vamos a la chispa o no nos vamos a la chispa? Claro que sí. Bueno, esta noche hay concierto en la chispa. Así que bueno, espero verles por ahí. Yo me voy directo de acá. Invita a Marisa Barú a unirse como invitado. ¿Por qué me salen esas cosas? Bueno, díganme algo para la gente que está en TikTok. Antes de seguir con la música, yo quiero poner un cofre, por ejemplo, ahora. ¿Cómo tengo que hacer? Tengo saldo, supuestamente. Todo preguntaba. No, no me sale. ¿Cómo que qué hay que hacer, amigos? No se olviden de hacerle tap tap a la pantalla. Ahora estamos así, 2026, todo es TikTok, streaming. Pero hay que desempolvar las radios, hay que desempolvar todo lo analógico. Yo creo que sí. Yo creo que sí, hay que desempolvar. Bueno. Ya saben, si quieren mandarnos mensajes de WhatsApp, 0971-947-947. Acá tengo un mensaje, momento. Bueno, Vane dice, respondiendo a la pregunta de cómo fue la semana cargada de laburo, no tuvimos tiempo de nada. Al final los chicos se fueron de vacaciones y ya volvieron. Y esos planes que dijimos no pasó. Se nos reviene un edificio en Fuerza Inmobiliaria que estamos trabajando de noche y todo. Vane, soy Fuerza, Vane, vamos todavía. Un aplauso para nuestros amigos y auspiciantes de Fuerza Inmobiliaria. Qué laburas, qué manera de laburar, impresionante. Bueno, repito nuestro WhatsApp, 0971-947-947. Hola, ¿por dónde estás? Por la FM Azul y Oro estoy. ¿Qué haces, Ro? Ro Penayo, Azul y Oro, 94.7. Ciudad de Luque, 28 años en el aire. Pueden escuchar también por la web, la gente que usa más lo de escuchar por web. www.fmazulioro. Sí, también pueden entrar a la página Azul y Oro o también desde paraguay.com. ¿Qué haces, Moral? Moral nos mandó un mensajito. Feliz de escucharte, dice. Feliz de que estén por ahí también ustedes. ¿Desde dónde estás escuchando? José Moray. ¿José Moray o José Moral? Bueno, José Moray, ¿dónde estás escuchándonos? Quiero saber, ¿cuánta gente nos escucha a través de las radios todavía? No sé, desde el auto, desde tu teléfono. Hay muchos teléfonos. Yo tenía un Android que tenía radio. ¿O tiene todavía? Quiero saber desde dónde escuchan más. Ahí está Cabeza, nos mandó un mensajito de WhatsApp. Me encantan los mensajes de WhatsApp. Es algo que no experimentábamos en la otra época del destornillador. ¿Se acuerdan? Estábamos ahí a duras penas a veces leyendo los mensajes del SMS. Porque se llenaba nuestro teléfono. Teníamos espacio para 30 mensajes nomás. Y se llenaba. Y yo tenía que leer y borrar. Y encima yo era operador como estoy ahora. Así mismo yo estaba siempre. Acá en los controles y hablando con ustedes. Nada más que no me veían, ¿verdad? Pero era una locura porque me llegaban los mensajes y al toque ya me salía que estaba lleno. Y leía y borraba para poder leer todo.
Bueno, José Moray, qué grande viejo, muchísimas gracias por el aguante también. Ah, de Canadá, Garay Luque, qué buena onda. Y Cabeza, que nos escucha desde Itagua. Me encantó siempre eso de nuestra audiencia, que tenemos gente en Itagua, en Capiatá, en Areguá. Ropenayo dice, dicen que uno vuelve donde fue feliz, me da nostalgia. Claro que sí, y acá estamos de vuelta. Tantos años que estuvimos en Azul Libero, por supuesto que teníamos que volver en algún momento. ¿Qué hace Cristian? Cristian Shaka también nos saluda desde Luque. Bueno, ya saben, nuestro WhatsApp 0971-947-947. Y también prendimos un ratito el TikTok para nuestros seguidores de ahí. A ver, voy a buscar una canción, espérenme.

Bueno, todo el tiempo hago cagada acá. Me olvido de bajar el volumen del... y prendo el micrófono. Bueno, para nuestro amigo Cabeza, que está desde Itagua, me pidió algo de Incubus. Yo quiero escuchar dos temas de Incubus. ¿Qué les parece? Más adelante vamos a escuchar un poquito de Icónicas, música hecha por chicas, por grandes rockeras, por grandes artistas de la historia. John dice, Maena, mi voz de la época dorada del punk rock nacional. Bueno, vamos a seguir con la música, ¿sí? Bienvenidos todos y todas los que se están sumando ahora. Estamos hasta las 8. Surge un 2x1, dice. Totalmente, totalmente de acuerdo. Así que vayamos

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18:55 minutos, transmitiendo en vivo aquí desde la FM Azul y Oro 94.7. Esto es El Destornillador, edición 2026. Hemos vuelto, gente, hemos vuelto más rockeros que nunca. Bueno, obviamente que vamos a escuchar de todo un poco también en el programa, ¿verdad? No puede faltar. Ya pasamos Paramore, pero yo creo que vamos a pasar otra vez. No sé si Paramore, pero Hayley Williams. Acá me están pidiendo. Estaba contando a través de la transmisión de TikTok que nuestro amigo Cabeza nos mandó la foto de la radio de su papá, que está buenísima. Yo tengo una muy parecida. Me gustaría saber de dónde nos escuchan también las personas que están escuchándonos sin ver TikTok. ¿Tienen una radio vieja que están o nueva? Yo hace poco me compré un parlantecito de esos que tienen todos colores porque necesitaba para mi compu. ¿Vieron esos parlantes que cuando prendes dicen Bluetooth Smart? Bueno, de esos me compré uno y tiene radio. No es que tenga muy buena señal. Algunos vienen con antenita, pero hay todavía equipos de radio. Godie dice, ¿ustedes tienen radio? Yo tengo varias. Tengo un Walkman viejo también que tiene radio. Bueno, pero los teléfonos también pueden bajar aplicaciones de radio. O si no, pueden escuchar directamente por desdeparaguay.com o también desde www.fmazulioro.com.py. ¡Ah, qué temazo! Ojalá que tenga. Leandro Orue decía Hell's Bells de AC/DC. La verdad que pegaría a escuchar. Vamos a buscarlo y lo ponemos enseguida. Bueno, Noé Franco dice Mariano Roque Alonso presente. Bien, bien, bien. Recuerden que tenemos nuestro WhatsApp también.

para escribirnos 0971-947-947. Repito, 0971-947-947. En este bloque en particular, quiero contarles las cosas que hay para hacer, porque a mí me gusta salir y yo sé que a muchos de ustedes también les gusta salir. Y hoy está lindo, ¿verdad? Después, yo al menos estar encerrada toda la semana, no hice mucho por el tiempo y eso. Bueno, está primero que nada lo de... Estoy comiendo un caramelo, miren. Bueno, está primero que nada lo de palmear, que es hoy todo el día, hasta las 11 de la noche. Es la Feria Palmear, donde hay música, artesanía, sabores y encuentro. Me encanta. Bueno, también hay actividad en La Chispa, que ya arrancó a las 5 de la tarde con las ferias y demás. Y seguramente después de las 8, por ahí empiezan los shows. Hay shows de varias bandas y artistas en vivo, con la entrada gratuita. Hay DJs también. Y esto queda en Garibaldi, entre Palma y Presidente Franco. Va a haber exposición de fotos también. Exposición de fotos también. Bueno, después tenemos Blues del Sur. A ver, les cuento bien. Esto va a ser en el... ¿A qué? En el Teatro de las Américas del CCPA. ¿Sí? Esta noche las entradas están 60.000 guaraníes anticipadas, 75 en puerta. Va a haber muchos blues. Va a estar, por ejemplo, Pat and the Jurassic Band. Va a estar Blues del Sur, Blable Bliblo Blues Band. Y hay otra banda que no puedo leer acá. Bueno, muchas bandas tocando mucho blues. Después, en el local de la otra bar, Azu Swag, van a estar tocando también. También va a haber San Juan. Mirá, si te perdiste los San Juanes, hay todavía tiempo. San Juan en la otra bar esta noche, y también concierto. Ah, lo que no puedo ver, viste que a veces los afiches son tan chiquititos que las letras no alcanzo a entender. Pero va a haber concierto, bueno, concierto y San Juan en la otra bar esta noche. ¿Qué más? Bueno, y mañana, Feria Robusta, edición Amistad. Para aprovechar y ir a comprar un regalito para el Día de la Amistad, te cuento. Esto va a ser en Café Consulado. ¿Cómo se llama la calle Café Consulado? ¿Ayolas? ¿Ayolas? Y Palma. Bueno, Café Consulado, ahí en el centro también. Feria Robusta, va a haber mucho, mucho para comprar, especial para el Día de la Amistad. Buenos precios y, bueno, es una edición, de hecho, Amistad luego.

Bueno. Ah, mira, Rom me dice que no está en paraguay.com. No, claro, yo encontré el otro día. Bueno, voy a buscar. Pero de todas maneras pueden entrar a www.fmazulioro.com.py. Y ahí arriba, en el inicio, tienen escuchar radio en vivo. Bueno, así estábamos con algunas actividades para esta noche y también para mañana, aprovechando el día de... que se viene el Día de la Amistad. Aprovechás para comprar algo, para regalar. ¿Qué haces, Romina Sánchez? ¿Cómo estás, amigaza? Me salió el comentario de Godie que decía, ustedes tienen radio. Bueno, voy a preparar una musiquita, esperen.

Bueno, vamos a seguir con más música y vamos a hacer un bloque de icónicas de mujeres que han cambiado la historia de la música, que han dejado una huella. Hola Nelson, ¿cómo estás? Nelson Zarza, tu ex compañero de la escuela del IMA. ¿Qué hace Nelson? Periodo corto pero memorable, dice. ¿Por qué no terminaste? A mí me faltó terminar el tercer año. A ver, no puedo leer. Ek Espínola, puede ser Feel So Free de Madonna. Podría ser algo de Madonna, no sé si esa canción, voy a buscar. Para empezar, tengo que ver si tengo entre mis cosas, porque siempre traigo un poco más de rock que otra cosa. Pero vamos a ver. Pero vamos a hacer un... ¿Por qué siempre me preguntan si soy soltera? No soy soltera, estoy casada. Estoy casada hace casi 10 años y en pareja hace 12. Así que vamos a hacer un bloquecito de música de chicas. ¿Qué les parece? Y venimos enseguida. Ya son las 19:04. Esto es El Destornillador, edición 2026. Volvimos a nuestra casa aquí a la FM Azul y Oro. Estamos todos muy contentos y contentas. Y también hacemos transmisiones por TikTok. Así que bueno, vamos a hacer un bloque de icónicas de música hecha por chicas. Y después seguimos con más.

19:22 minutos, seguimos en el destornillador, nos quedan 40 minutos de programa. Este es el último bloque que hago con el TikTok, ¿sí? Bueno, escuchamos un bloquecito de Icónica, sonaba recién I Think I'm Paranoid de Garbage. Escuchamos Glam de Hayley Williams, una diosa total con su último disco también, solista, vocalista de Paramore. ¿Qué más sonó? Sonó Joan Jett, I Love Rock and Roll. Sonó Marilina Bertoldi con la canción Fumar de Día. Y así estábamos. ¿Cómo están ustedes? ¿Qué van a hacer hoy? ¿Vamos a la chispa o qué? Yo me voy a la chispa. Así digo, después no me voy. Mentira. No me voy. Hoy tengo ganas de estar por ahí. Me fui el sábado, estuve un ratito el sábado. Lo que pasa es que yo ya hace muchos años no me voy a estar toda la noche como antes. Yo me voy a estar un máximo de 2 horas y ya es mucho 2 horas. Porque ya me canso, ya quiero estar en mi cama, ya quiero ver una película. Tipo, es como que me voy a ver bandas que quiero escuchar o saludar a gente que quiero saludar un rato, a tomar una gaseosita y después ya me voy. Me pasa lo mismo en los conciertos. Ya no aguanto más así del primero hasta el fin. Me voy para ver las bandas que quiero ver. Bueno, no entiendo qué pasa con los piropos. Vuelvo, por las dudas, vuelvo a comentar. Estoy casada. Estoy casada, estoy en pareja y soy lesbiana. No sé qué onda. Y eso no va a cambiar nunca. Como dije hace rato, tipo, Alejandro dice, hola señora lesbiana casada, hola, ¿cómo estás? Así me gusta que me saluden. Tipo, pasa el tiempo y yo estoy más lesbiana. Lo que pasa es que es una conversación que tuvimos hace rato fuera de aire, pues. Con la gente de TikTok nomás. Muchas gracias, Alejandro, qué buena onda, me alegro mucho. Bueno, algo que les quiero decir tanto a la gente que está mirando por TikTok como a la gente que está en sintonía, es que el próximo sábado no vamos a estar en este horario. Vamos a cambiar de horario porque hay un partido muy importante que se va a transmitir, ¿ok? Entonces, en la semana, por favor, en mis redes. Me colgué esta semana, teníamos que hacer un Instagram del destornillador. Me colgué. Pero esta semana vamos a hacer. De todas maneras, voy a avisar en mis redes sociales cuál va a ser el día que vamos a recuperar el programa del próximo sábado. ¿Ok? Ok. Ok. Así es, estamos en vivo por la FM Azul y Oro 94.7. Pueden escucharnos también a través de www.fmazulioro.com.py. Bueno, esperen un momentito que les quiero contar algo. Un momento.

Bueno, esta semana salió el line-up del Reciclarte. Les voy a comentar un poquitito acá. Para todos los que nos gustan mucho los conciertos y sobre todo las bandas nacionales y también las internacionales, salió y va a ser el próximo 26 y 27 de septiembre. Va a estar Fito Páez, Turf, Los Auténticos Decadentes, Cachiporro, La Secreta, Ratones Paranoicos y más. Las entradas están disponibles a través de Tiquetea. Mucho más que un evento de música, arte y gastronomía, Pilsen Reciclarte se construye a partir de una forma de hacer las cosas, donde el reciclaje también está presente en cada detalle. Desde la gestión responsable de los residuos hasta la incorporación de materiales reciclados y reciclables, convirtiendo la sostenibilidad en una experiencia que atraviesa el festival también, ¿verdad? Bueno, en esta nueva edición llega con un cartel para todos los gustos, encabezado por grandes referentes de la música hecha en nuestro continente. Desde Argentina, Fito Páez, una de las figuras más influyentes del rock en castellano, regresa con un repertorio que marcó generaciones. O sea que lo que yo entiendo por eso es que vamos a escuchar grandes clásicos. Juan Moral dice, sábado y lavar la ropa y arreglar la casa. También, y domingo también. Las tareas de la casa no terminan nunca. Bueno, sigo. Bueno, vamos a escuchar grandes clásicos entonces. También va a estar Turf, una de las bandas más emblemáticas del rock y pop argentino, liderada por el carismático Joaquín Levington. También vienen Los Auténticos Decadentes, íconos de la fiesta y la música popular latinoamericana, Ratones Paranoicos, una de las bandas fundamentales del rock argentino. Desde Colombia vienen Bacilos, o sea que hay de todos los gustos de esta vuelta. La reconocida banda ganadora de múltiples premios internacionales, dueña de canciones que se convirtieron en clásicos de la música latina. Completan la grilla Guasones, grandes referentes del rock argentino, así como Conociendo Rusia, una de las propuestas más destacadas de la nueva generación. Gauchito Club, con una fresca mezcla de géneros y espíritu independiente. Zoe Gotuso viene otra vez. Qué gusto que da escucharla a Zoe en vivo. Una de las voces más sensibles y destacadas de la escena actual. El Zar es un dúo que se consolidó como una de las grandes revelaciones del indie rock en castellano. Y también dice, en tanto, reflejando la diversidad y el gran momento que vive la música paraguaya, Cachiporros, La Secreta, Ray Branas, Kings, Villa Gran Bolaños lideran la propuesta nacional, acompañados por Crayolas, Ovejas Negras, Cielo Ámbar y Abacueté. Bueno, Abacueté es Tecohete. Si le conocen a Tecohete, que hace ese rap en guaraní impresionante, bueno, ahora tiene una nueva imagen, tiene no es un nuevo proyecto, sigue siendo él, pero renació, digamos, ¿verdad? Y se llama Abacueté. También va a estar la participación, acá está, cabe destacar la participación especial de Néstor Loy, Los Caminantes, referente del folclore nacional, y también Francisco Russo. Bueno, ya saben, se viene el Reciclarte los días 26 y 27 de septiembre en el anfiteatro. Las entradas se encuentran disponibles a través de Tiquetea. Si quieren leer más sobre esto, está en nuestra página de Inditeca. Pueden entrar a Inditeca y leer toda la nota, todo está ahí. También quería comentarles un lanzamiento que se dio en estos días. Los Tipitos es una banda que nos gustó mucho siempre también acá. Ay, Dios mío, cualquiera están diciendo en el... Los Tipitos presentan IA, un adelanto de su nuevo disco. Luego de haber lanzado Una Palabra, Los Tipitos presentan IA, una canción que manifiesta el contexto actual. Es un tema pop, lleno de coros y un piano potente. Ese sonido del piano es algo realmente muy característico de Los Tipitos. ¿Qué imagina una relación íntima entre una persona y su ordenador? Bueno, ven lo que pasa cuando estoy transmitiendo en todas partes. Me cuelgo, se cuelga, nos colgamos.
¿Viste? Ya empezó la música siguiente. Bueno, y esta canción se trata más o menos de un diálogo abierto, a corazón abierto, donde la persona le dice a la inteligencia artificial que por más que pueda programar nuestras vidas, nunca, nunca podrás amar como nosotros. Una canción cercana y emotiva, y ya suena como una confesión moderna. Estos adelantos que estuvo sacando la banda pertenecen a su próximo álbum de estudio, que saldrá en agosto, y el cual no se ha revelado aún el nombre. Muy interesante la nueva propuesta de Tipitos, y es una banda que nos gustó mucho también siempre por acá, ¿verdad? No, no le hago caso. Por suerte ni siquiera leo lo que sale ahí. Pero chicos de TikTok, voy a cortar enseguida nuestra transmisión porque nos queda media hora de programa y tengo muchas cosas que hacer todavía en esta media hora. Si quieren seguir escuchándonos, por favor, www.fmazulidro.com.py o 94.7 en el dial. Ahí me preguntaron otra vez, 94.7 FM en tu dial, en tu radio, si tenés radio, si tenés de las radios antiguas en tu casa. Ah, un saludo también, ahí mandaron un WhatsApp. Emilio está escuchando desde el laburo y pedía algo de Peter o de Chevel. Ese tema de Chevel, qué temazo, che. Bueno, vamos a ver cuál de los dos. Te escuchaba en la época de colegio, cuando era la mañana el programa. Sí, volvemos después de mucho, estamos con todo. Así que bueno, estábamos hablando de la nueva canción de Tipitos.

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Estamos de vuelta con El Destornillador.

19:55 minutos. Nos vamos despidiendo, amigos, amigas, amigues. Les esperamos en estos días. Bueno, voy a avisar en la semana, sí, para cuándo se pasa nuestro programa. Probablemente el jueves de mañana. Pero les voy a confirmar, ¿sí? Porque el próximo sábado hay un partido muy, muy importante. Así que no vamos a estar en este horario, vamos a estar en otro horario en la semana. Les pido por favor que nos sigan en las redes sociales. Me siguen a mí como Karen Obando. Y también seguramente en la semana ya vamos a tener nuestra cuenta de El Destornillador, justamente para dar estos avisos, para compartir cosas y para subir novedades. Muchísimas gracias por acompañarnos, a toda la gente que nos escribió en WhatsApp, a toda la gente que nos escribió en TikTok y a los que estuvieron simplemente ahí al otro lado acompañándonos. Muchísimas gracias, espero que tengan un fin de semana espectacular. Y que si nos encontramos por ahí en algún concierto o algo, nos demos un buen abrazo. Muchísimas gracias por acompañarnos, gente. Les quiero muchísimo. Vamos a irnos con un temita de cortito así de Green Day, que hace un montón que no estoy escuchando. Y nos vamos despidiendo con eso, ¿eh? Muchísimas gracias nuevamente. Yo soy Karen Obando. Esto es El Destornillador, edición 2026. Volvimos a nuestra casa aquí en la FM Azul y Oro. Nuevamente, muchísimas gracias a toda la familia de la FM Azul y Oro, en especial a nuestra querida jefa, Di Delgado. Le mandamos un abrazo gigante. Y a todos nuestros compañeros también. Bueno, nos vamos. Que pasen muy bien. Acuérdense. En la semana vamos a dar aviso de qué día hacemos nuestro... Vamos a hacer una especie de programa especial, ya que el próximo sábado no vamos a estar. Entonces, bueno, vamos a tener una onda de programa especial, ¿ok? Muchísimas gracias por acompañarnos otra vez. Nos vamos despidiendo con esto. Temazo bien arriba es Green Day con Saint Jimmy. Nos encontramos la próxima. Muchísimas gracias. Chau.